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0: ¿Cómo estamos? Dándoles un muy feliz día. Bueno, se ha armado una nueva demanda. Los chefs y los cocineros de varios restaurantes dicen que la falta de propina es una violación de leyes laborales. Ellos alegan que un mesero puede generar casi el triple por hora de lo que genera un empleado de la cocina, ya que el porcentaje de propinas ha aumentado y el monto que reciben ellos es mucho mayor. Los cocineros están diciendo, miren, nosotros nos matamos igual o más que un mesero.
1: O más.
0: O más, porque el estrés de estar preparando...
1: No sé. Bueno. Porque un mesero puede atender 10 mesas a la vez.
0: Yo fui mesero en Houston.
1: Ajá.
0: Y honestamente...
1: Chef no podía ser.
0: No, era un trabajo difícil.
1: Porque no sabía hacer nada. Chef,
2: no sabes hacer arroz.
0: No salgamos del tema. Es un trabajo difícil ser mesero.
1: Sí.
0: Pero yo también veía muy estresados a los cocineros. O sea, ser cocinero no tiene que ser fácil.
1: Compara. El mesero tiene que estar corriendo de mesa en mesa, te encuentras con gente malhumorada, te tira los platos.
0: El punto no es quién trabaja más. El punto es si se merecen la propina o no.
1: Los meseros se
0: no,
1: merecen...
0: No. Los cocineros.
1: Mira, los cocineros ganan bien. Por general no ganan tan mal. Más si eres head chef. Si eres asistente, bueno, no. Pero los chefs ganan muy bien. ¿Los meseros cuánto ganan por hora?
0: Ah, pero tú estás pensando...
1: $5.
0: Tú estás pensando en un chef. Pero, por ejemplo, si tú te vas a un restaurante como restaurante de aquí, La Carreta, restaurante...
1: Exacto.
0: Que me entiendes, que son de platos no muy costosos.
1: Ajá.
0: Ahí el cocinero no debe ganar grandes cantidades.
1: Y el mesero, para que tú sepas, porque nosotros fuimos meseros, Chama, ¿tú fuiste mesera?
2: Sí, fui bartender.
1: Bueno, el bartender es otro cuento, otro bartender, ahí sí que hay propina.
0: Un nivel más arriba.
1: Y si eres bonita, más todavía. Nosotros dos fuimos meseros y el mesero tiene que estar caminando constantemente, parado, te manchas.
0: El chef está parado todo el tiempo también.
1: El chef puede poner musiquita, ¿me entiendes? No tiene que estar lidiando con gente. No le dicen en la cara que está frío, no le dicen
0: pero
1: en la cara
0: el
1: que
0: estrés,
1: está feo.
0: Tiene el estrés de tener que estar cocinando todo el tiempo.
1: Por favor, no.
0: A mí no me parece tan injusto, ¿eh? Pero es que, ojo, la propina no se la van a quitar al mesero. Es una propina.
1: La van a partir entre dos, ¿no?
0: O me imagino que será alguito extra al cocinero, claro.
2: Eso pasa también en algunos restaurantes. Todo lo que tú das de propina va para como un pote virtual o una cuenta separada.
1: Y se lo dividen entre todos,
2: desde la dueña hasta los cocineros, hasta los meseros.
1: No me parece justo, porque si tú eres el mejor mesero y haces más propina que todos, atiendes a todos excelentemente y hay uno que trabaja a mediocridad, entonces estás dándole la propina del que sí trabajó al que no.
0: Claro, también pensemos en el consumidor. Si añaden algo más, un porcentaje más para el cocinero, va a ser insufrible ir a un restaurante.
2: Sí, pero si la comida me gustó, yo quiero premiar al cocinero.
1: Lo que la Chama quiere es que en el bill del restaurante aparezca tip. ¿Y para quién va el tip?
2: No, y aparezca opción, aparezca... 10% para el chef, 10% para el mesero y dejas 20% de tip.
0: A mí me gusta dejarle a los meseros.
1: Me gusta dejarle
0: a los meseros el tip en cash. Porque yo siento que el electrónico no va todo para ellos.
1: Se lo quitan, sí. O lo reparten, como dice la Chama.
0: En algunos casos que me he sentido un poco más mafioso, llamo al cocinero.
1: ¡Ay, Santi!
0: Le digo, señor cocinero, me encantó su comida y le pongo sus $5 en el bolsillo.
1: ¿De verdad?
0: Bueno, cinco.
1: ¿Eso no ofende que te pongan $5 en el bolsillo? No sé.
2: Bueno, ay, a mí no me ofende. A mí póngame $5, 10, hace donde usted quiera.
0: A ver, ¿ustedes cómo lo ven?
1: Yo soy team meseros.
0: Pero, ¿y team chef no?
1: No, porque si tú... Obviamente el chef estudió, se preparó más, gana más,
0: pero
1: tiene sueldos buenos.
0: Pero Laurita, tú estás pensando en un chef de un restaurante francés con estrella Michelin. Yo estoy pensando en los cocineros del día a día.
1: Para tú trabajar, por ejemplo, tú pusiste el ejemplo de La Carreta. Para tú ser chef de La Carreta no puedes ser, o sea,
0: Yo conozco cocineras de restaurantes colombianos
1: que
0: fueron señoras que cocinaban rico en la costa, cocinan rico aquí.
1: Aquí no te pedían un diploma.
0: Película Ratatouille, mi amor. Eso es otra cosa, Laurita. A ver, vamos a abrir líneas telefónicas. 1-844-935-7469. ¿Tú qué opinas? ¿Tip para el chef también? ¿Para el cocinero?
1: Imagínate, nos vamos a quedar sin plata.
0: ¿O ya es demasiado? 1-844-935-7469. Llámanos aquí al Flow. ¿Cómo lo ves? ¿Te parece justo o injusto?
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0: Salinas. Nosotros también lo merecemos. ¿Te parece justo o te parece injusto? Escuchen esta opinión, a ver qué dice.
1: Señores, mira, esto debería empezar de una vez aquí en Miami también. Las propinas para los mesoneros, para los bartenders, son absurdas. Ganan un montón de plata. Yo, que soy asistente de chef, mira, que pica todo lo que se come la gente. ¿Y a mí quién me ayuda? ¿A mí quién me ayuda? ¿Ah? Soy el que peor gana. Y no se dan cuenta que sin mí no hay comida. Ay, no hay comida. Yo pido igualdad. Igualdad.
0: Es que mira, es verdad, si igualdad. Si tú tienes descontento al chef y al que le ayuda, la comida no va a quedar igual, parce.
2: A mi amigo le digo, amigo, si no te gusta tu sueldo y quieres, te gusta el sueldo del mesero, salta de la cocina a ser mesero.
0: Pero hay gente que ama cocinar ahorita.
2: Están en la cocina y salen a hacer mesas, porque en las mesas hacen más dinero.
0: Pero hay gente que... Yo sé que a ti no te pasa, pero hay gente que ama cocinar. Ajá. Hay gente que le encanta la cocina, le encanta cocinar rico. Tú cocinas rico, pero
2: yo quiero,
0: que lo ames.
2: Yo estoy tratando de averiguar, estoy preguntando a ver si hay un chef conectado, cuánto es el rango del sueldo de un chef. Yo no lo sé, a ver si alguien me lo puede decir.
0: 1-844-935-7469. Carolina, tú eres chef, tú eres cocinera. Cuéntanos, Caro, buenos días.
3: Hola, buen día.
0: ¿Cómo te va?
3: Pues yo bien, todo bien. Un poquito enojada con Laurita porque no estoy de acuerdo con lo que habla.
0: ¿Por qué no estás de acuerdo con Laurita?
3: Yo estudié gastronomía, llevo 12 años, empecé desde mesera, mis prácticas fueron desde mesera, cocinera y ahora soy chef. Y pues déjame decirte que es absurdo lo que los meseros ganan en comparación a un cocinero. El rango de sueldo de cocinero a subchef es totalmente distinto, pero ni así se compara con lo que ellos ganan en propinas.
0: O sea, por ejemplo, ¿podríamos decir, Caro, que un mesero gana 3 veces más que un cocinero a un chef?
3: Sí.
0: Y entre ustedes ahí en el restaurante, ¿no lo comentan? ¿No dicen, por ejemplo, a los cocineros, wow, mira lo que gana este mesero y lo que ganamos nosotros?
3: Claro, te comento, vino un día un mesero y me dijo... Ni sabe, hice 500 de propina. Cuando nuestra hora es, digamos, lo que empieza desde 20 a 30, 40, dependiendo, ¿no? Entonces, ¿cómo vas a comparar una hora de 500 de propina?
0: Imagínate, se hizo 500 en una hora. Sí. El mesero, cuando ella se hizo,
2: ¿no?
0: 20, Laurita. Atendiendo muchas y preparando cuántos platos.
2: Lo sé, entonces qué.
0: Estás ganándote de enemigo a los cocineros.
2: No. Ojo, yo estoy diciendo que son dos profesiones diferentes.
0: ¿Le van a escupir la comida?
2: Oigan,
0: se la van a escupir.
2: Sé, el chef debe sufrir un montón, tener un montón de tasks que hacer, tener que estar de afán, pero también, oigan, los meseros no es un trabajo fácil ser mesero.
0: Es
2: Santi.
0: Que ninguno de los dos, por eso los dos se lo merecen.
2: Ningún trabajo es fácil, por eso se llama trabajo.
0: Mira, gracias Caro por contarnos. Mira, preguntémosle al lado de Orlando, que Orlando es team mesero. ¿Por qué, Orlando? Buenos días.
4: Hola, buenos días. Saludos a todos. Saludos. Ustedes siempre los escucho en la mañana antes de llegar a mi trabajo.
0: Gracias, hermano.
4: Mira, todo depende donde pongamos la situación. Porque hay días que el restaurante puede durar que no entra solamente 2 mesas.
2: Eso.
4: Y los cocineros están ganando igual, hermano.
2: Eso.
4: Los cocineros están ganando su hora, mientras nosotros, el camarero, está ganando una simple hora que son $6.
0: Orlando, tengo una pregunta.
4: Simplemente las horas.
0: Y tiene excelente punto el que
2: ellos
0: has traído.
2: Ellos ganan número what.
0: O sea, si el restaurante está flojo, el chef va a ganar lo mismo.
2: Igual.
0: Y ustedes
4: va a ganar siempre lo mismo, mientras el camarero está luchando con
2: para que entre
4: una
2: alguien.
4: Hora de
2: claro.
4: y algo.
0: Mira,
2: sí.
0: Orlando...
2: O sea, se puede hacer $13 al día mientras el mesero hace 13
0: Orlando
2: horas.
0: Me acaba de dar un ángulo que no lo había pensado. Cuando el restaurante está vacío, el
2: mesero no hace nada.
0: El chef sigue metiéndose billetito porque es un salario fijo, mientras que el mesero no. Es un excelente ángulo y me callo la boca en ese aspecto.
2: Y el chef...
0: Andrea, ¿qué dices tú, Andrea? Buenos días.
5: Hola, buenos días.
0: ¿Tú de qué lado estás?
5: De los chefs.
0: De los chefs, ¿por qué?
5: Porque yo fui mesera y veía lo que se me pagan los chefs y lo que ganábamos nosotras comparado con lo que ganaban ellos. Y lo que dice Orlando es verdad, hay días malos para los meseros, pero se compensan con otros. En cambio, el sueldo de los chefs siempre va a ser igual.
0: ¿Viste? Otra vez me hicieron cambiar de opinión. Otra, es que estoy como una arepa.
2: Santi, no te voltees.
0: ¿Por qué? Porque entonces ahora Andrea me dijo, es verdad, hay días malos, pero el día bueno compensa los días malos.
6: Una Navidad, una semana navideña lo compensa.
0: Ay, ahora ya no sé qué pensar.
2: Los trabajos que dejan propinas son muy así. Hay días que puede irte muy bien y con una propina haces todo el mes. Los trabajos que toman como nosotros, que no nos dan propina... ¿A ti te dan propina?
0: Mi propina es el aplauso del oyente. Mi propina es la sonrisa del oyente. Mi propina es que tú vayas en el carro y digas, Laurita es una tóxica.
2: ¿Para nosotros para cuándo?
6: La mía sí puede ser en dólares. No,
0: dejen de pedir plata al aire.

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0: Parceritos, ¿cómo amanecen? Oigan, nosotros no somos expertos en cocina. En este estudio creo que la mejor persona que cocina es Laurita.
1: Ay, qué bueno, gracias.
2: Y Nicole cocina, Nicole.
0: Ay, buenísimo. Nicole cocina bien.
2: Pues nunca nos ha traído nada.
0: Nicole, acércate un momentito,
2: sí, Nicole, por
0: aquí.
2: Por favor.
0: ¿Tú sabes cocinar arroz con pollo?
3: Pues claro.
0: ¿De verdad?
3: Sí.
0: Arroz con pollo dominicano.
3: Como sea, de cualquier país, hasta colombiano.
0: También.
3: Claro.
0: Oye, pero ok.
2: Y nunca nos ha traído nada, ni un cachito.
3: Es, imagínate eso. Pero en la mañana, tan temprano, como un arroz con pollo no pega.
0: Los dominicanos cocinan bien, ¿no?
3: Delicioso.
0: Bueno.
3: Hay dos cosas que sabemos hacer, bailar y cocinar.
0: Saben bailar todos, ¿verdad?
3: De todo, claro.
0: A mí me impresiona eso. Chama, ¿tú sabes cocinar?
2: No.
3: Se le quema el huevo.
0: Pues, es un ejemplo complejo.
1: Todo se le quema.
0: Oigan, el arroz con pollo, según los expertos, es la comida más peligrosa de cocinar.
1: Claro.
0: Se asocia con numerosos casos de intoxicación.
1: Verdad.
0: ¿Por qué? Porque las personas tienden a hacer arroz con pollo y dejarlo por mucho tiempo guardado.
1: Sí, y el pollo, si no está bien cocido, y el arroz también.
0: Y el arroz con pollo es algo que se hace. Y yo no sé, Chama, no sé si tú comes arroz con pollo.
2: Es la comida que más odio.
1: Ay,
2: y
1: sí,
2: perdón, porque la comida no se le odia.
0: Eres muy fina para arroz con pollo.
2: Pero el arroz con pollo no entiendo. No, o sea, no me pasa.
0: ¿Qué
2: no
0: preferirías en vez de un arroz con pollo?
1: Caviar.
2: Sí, un sushi.
0: Laurita, tú
1: a mí me encanta el arroz
0: en
1: con
0: Argentina,
1: pollo.
0: ¿Comen
1: no
0: arroz
1: mezclo
0: con pollo?
1: Hago arroz y pollo.
0: No,
1: ¿entiendes?
0: No, no, no.
1: Y hago como un bowl, chop.
0: ¿Ves? Ahí está el problema.
1: Bowl.
2: Entonces no estás haciendo arroz con pollo.
1: Perdón, claro que es un arroz con pollo.
0: No,
1: mira,
0: no,
1: escúchame.
0: Una
1: hago
0: cosa es arroz y pollo,
1: no,
0: y otra cosa es arroz con
1: ¿no
0: pollo?
1: ¿Me explicas mi receta? Hago el arroz, hago el pollo grilled, lo corto en cuadraditos y lo mezclo con el arroz, con un aguacate, con un tomate.
0: Eso no es arroz
1: con
0: pollo.
1: Claro,
0: Nicole,
1: que sí.
0: Acércate otra vez por acá, por favor. Descríbenos qué ingredientes lleva un buen arroz con pollo.
3: Bueno, un arroz con pollo lleva arroz.
0: Ajá.
3: Lleva pollo.
0: Nicole nos está mintiendo, me parece a ver.
3: No.
2: Pollo,
3: no, claro que no. Lleva también vainitas.
1: Sí, vainitas.
0: ¿Qué?
1: O Greenpeace.
3: No, exacto. No sabes cómo decirlo. Cebolla, obviamente.
0: Sí. Creo que nos echó cuento, ¿eh?
3: No.
1: Azafrán.
3: Señores, les voy a enseñar fotos de las cosas que yo cocino. La mayoría de veces no cocino arroz con pollo, porque cocino cosas más finas.
0: Ah, más
3: finas. Como un chicken marsala.
2: ¡Qué lindo! ¡Mañana!
0: Que lo traiga mañana.
1: Que
0: lo traiga mañana. Tenemos hambre.
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2: Señoras y señores, las personas con las que vives podrían estar cambiando tu salud intestinal.
3: Sí, tu gut.
2: Y no solamente las que vives, con las que trabajas también. Un estudio presentado por investigadores de la Universidad de Italia encontró que las personas que comparten hogar desarrollan microbiomas intestinales mucho más parecidos entre sí. Los científicos analizaron varias muestras. Influye tus bacterias intestinales y tu salud intestinal con quién vives. No solamente la comida, sino el estrés.
3: Ah, claro.
2: Y lo que le dicen al intestino el segundo cerebro, ¿no?
3: Claro, yo creo que es muy importante. El estrés, ¿sabes que cambia mucho tu metabolismo? Si estás estresado, te inflamas. ¿No lo han notado? Se ponen panzones.
2: ¿Estás estresada?
4: No.
3: ¿Me estás diciendo panzones?
2: No, pregunto. Estoy preguntando.
4: Pero que se inflama mucho. No estoy estresada, tengo que estar rellena.
2: No, preguntando si alguien
3: panza
2: está estresado.
3: Panza y cara se infla con el cortisol. Eso es lo que se infla cuando uno está muy estresado y el estrés puede cambiar. Si estás con una persona que te hace estresar en tu casa, obviamente te vas a inflamar y te vas a taponear.
2: Mis dolores de intestino, de colon,
3: se acabaron.
2: Empezaron en el momento que más me estresaba.
3: Ah, sí.
2: Después empecé a agarrar la vida con suavidad.
3: Ay, sí, ¿para qué?
2: Y
4: por
2: se
4: muchos
2: me fueron.
4: Años fuimos, claro, nosotras, y gracias a Dios después nos quitamos ese peso.
2: Pero ¿tú estás segura que eso ya terminó?
4: Ah, bueno, no sé, problema tuyo, sí sigue. Yo lo que siento es que
2: ¿viste?
4: A uno,
2: me empezó a doler.
4: A uno sí, por ejemplo, a mí me cambia que si aquí todo el mundo come frito, yo no me aguanto y quiero comer frito también.
3: Tú cuando estás muy ansiosa quieres comer, ¿verdad?
4: Sí,
3: eso
4: sí.
3: Me pasó anoche en el partido también.
4: Frito, además.
3: Estaba ansiosa y me dio hambre y no tenía que comer, pero comí.
2: Bueno, pero Milly siempre está comiendo.
5: Es que es un coping mechanism.
3: Sí.
5: Un coping mechanism es la manera con la que tú...
3: You cope.
5: You deal, sí, with your
3: ansiedad,
5: emotions.
3: Sí.
5: Cuando uno tiene ansiedad, cuando está estresado, cuando tiene sueño, uno lo que quiere es comer, hartar. Sí.
2: Es verdad, amiga, tienes razón.
3: Pero qué feo decir mejor que hay gente que ves y se te altera el metabolismo.
2: Hay personas que a mí me empieza... Las tengo cerca y automáticamente me empieza el dolorcito.
4: A mí también me pasa. No te voy a decir con quién.
2: Pero que cuidado, mi gente, con el estrés. Agárrenla suave,
3: no,
2: ¿verdad?
3: Vale la pena.
2: Si vas camino al trabajo, no dejes que a lo mejor te estresen los compañeros de trabajo ni el tráfico.
3: Salvo que tú seas dueño de ese negocio. Ese negocio, a veces uno se toma muy a pecho la empresa, ¿verdad? O donde trabaja, y a veces sí, tú le pones todo tu corazón, pero no es, si, salvo que sea tu negocio, tranquilo, tú haz tu trabajo y si las cosas no
2: haz
3: pueden
2: cambiar.
3: Haz
2: tu trabajo lo mejor posible, de
3: lo
2: verdad.
3: Lo mejor que puedas.
2: Pero no te dejes estresar,
3: no
2: ni me faltaba.
1: Son más efectivos que una ducha fría y más sabrosa.

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1: Abrimos la corte a esta hora con un tema que está bastante caliente. No dejes que tus hijos adolescentes tengan novios. Es un tema complicado, más para una mujer como Laurita, que tuvo novios desde los...
2: Uy, que fue la reina del novio.
1: A ver, pero... La reina de la iglesia, porque acuérdate que ya estaba en la iglesia.
3: Explícame bien este tema.
2: ¿Salió novios cristianos?
1: Salió con el hijo del profeta, el hijo del pastor.
2: Oh, my God. El hijo del coro, el pianista,
1: el hijo del diácono. Y el hijo de...
3: Wow, ¿cómo llevas control de mi vida amorosa?
1: ¿Es verdad? ¿Estoy mintiendo?
3: Pero, ¿cuál es el tema? ¿Por qué no hay que dejar que los niños adolescentes...
1: Mira cómo se pone.
2: Pero tú dijiste que te gustaba el pianista.
3: Bueno.
1: Llama muy temprano, seguimos. Por favor. Escuchemos lo que dice este experto, esta experta.
4: Tener una relación de pareja muy chiquitos, ¿no? Me refiero a la adolescencia, va a generar muchos problemas de inseguridad, muchos problemas de sensación de escasez, de que no eres suficiente o como persona, como ser humano, como hombre, mujer, no importa, ¿sabes? Laurita. Estás rompiendo con una etapa muy importante de tu vida en donde tendrías que tener una mejor relación de amistad.
1: Oye, ¿no? Eso.
4: Generar una tipo familia secundaria después de papá y mamá. Y la estás ocupando para tener una pareja.
1: Amigo.
4: No te conoces tú y ya quieres empezar a conocer a otra persona.
3: Ah, eso sí es verdad. Todavía no me conozco.
2: No te conoces
1: a ver,
2: tú.
1: Yo quiero preguntarle a nuestros oyentes, porque es que aquí tenemos...
3: Entonces queda uno a tener novio a los 20.
1: Espérate.
3: Además la chama no puede hablar mucho porque tú empezaste con Eduardo como a los 3.
2: Y se me arruinó mi adolescencia. Yo considero que yo no soy una mujer que quemó etapas.
3: ¿Cuándo te pusiste de novia?
2: Yo estoy segura.
1: Ok, un momento, un momento, cálmense, por favor, que están un poco histéricas. Tenemos de una esquina...
3: Sí.
1: A la mujer con más novios en los Estados Unidos.
2: Como los boxeadores, mentira. En una esquina.
1: Tuvo como 17 rounds, ¿ok? Ella probó diácono, profeta.
3: Bueno, pero en la iglesia eso no cuenta.
1: Salmista,
3: porque en la iglesia eso es una batidora. Y
1: no, claro.
3: Nos vamos rotando como un juego.
1: No digas eso de las iglesias.
3: Los que van a la iglesia saben lo que estoy hablando. Los grupos de jóvenes de iglesias así. Es muy sano.
1: ¿Qué sano? O sea, si Dios te bendiga con una mano y con la otra te la...
3: Bueno, mi primer novio oficial, de yo conocer sus papás, hablar con... Todo 13 años.
1: ¡13 años!
3: Pero oficial de que mis papás con
1: Laurita,
3: sus papás y
1: pero ¿cómo
3: todo?
1: El pastor...
3: 13 años.
1: ¿Tu papá te permitió tener un novio a los 13 años?
3: No sé. Quizá porque confiaba mucho en sus hijos. Yo creo que cuando uno confía en sus hijos...
1: No.
3: Y saben quiénes son sus hijos...
1: Yo a veces
3: hijos,
1: lo doy gracias a Dios por no tener hijos. Porque donde yo fuera papá, Laurita, mi hija no tiene...
3: ¿Y a qué edad?
1: A los 20 años.
3: Se puede controlar.
1: A los 20, cuando tenga ID.
3: A los 10, mi sobrinita me va a matar porque estoy diciendo esto, pero mi sobrinita tiene 10, se tiene 3 o 4 crush.
1: No, una cosa es un crush.
3: Es normal, claro.
1: A ver, entonces, en una esquina, la mujer de los 27 novios.
2: Oh,
1: y en otra esquina... La que lleva con un cuerpito toda la vida.
2: La única. Mira, yo empecé con Eduardo a los 15 años.
1: Uh-huh.
2: De 14 a 15. O sea, mi cumpleaños es 15, ya casi que lo celebré con él. Pero yo sí considero que a mí me faltaron muchas etapas por quemar.
1: Por ejemplo.
2: No sé si las puedo decir tan temprano esta hora de la mañana.
1: Te lo voy a preguntar. ¿Tú te arrepientes de no haber probado más?
2: Yo no me arrepiento de nada, pero simplemente siento que cuando yo cumpla 40, cuando yo llegue a tu edad...
3: la crisis que te va a dar.
2: Me va a dar, así como te está dando a ti.
3: Sí.
2: A ti te digo por probar karate, por meterte en una moto, tal. A mí tal vez me va a dar por ir a Juegos de las Llaves.
1: ¿Juegos de las Llaves? ¿Qué es un juego?
3: No, ni preguntes.
1: ¿Qué es un juego de las Llaves?
3: Intercambio, pero no, ni preguntas.
1: ¿Intercambio de...?
2: No, mentira, es un chiste. No, pero digo...
1: ¿No hay una serie en VIX que se trata de eso?
2: Claro, por eso hice la referencia.
1: Descarga la aplicación el mismo.
2: No te pierdas VIX. Pero, no sé, yo siento que tal vez a mí me va a dar por ahí en algún momento.
3: Entonces... En conclusión, tener novio adolescente, dice este especialista, que no quemas etapas y te hace mal. Hablemos del perfecto del show. ¿Tuviste novias también a los qué?
1: No, yo empecé a los 16 años.
3: Tarde, está
2: porque
3: bien.
2: Porque era feo.
1: Mira, ¿cómo está tu mamá hoy? ¿Cómo amaneció?
2: Tú eras un adolescente
3: feo.
1: No, yo no era feo.
3: Eras tímido.
1: No me importa, yo estaba concentrado en sobrevivir, éramos muy pobres.
3: Ah,
1: ¿me entiendes?
3: ¿Y qué tiene que ver eso?
1: ¿Y por qué te ríes ahorita? Porque yo era pobre. Mira, abramos líneas telefónicas. Yo quiero preguntarle a papá y a mamá, que a lo mejor van ahí con sus hijos.
3: Uy.
1: ¿A qué edad tus hijos pueden ya empezar a tener novio o noviecita? ¿A qué edad es la edad perfecta para que uno ya comience a tener pareja?
3: Yo digo 12, 13.
1: Laurita, 12, 13.
2: 15, como yo, y miren qué bonita mi historia, yo soy un perfecto ejemplo.
1: Abramos líneas telefónicas, 1-844-935-7469, 1-844-935-7469. A mí me parece que la edad para empezar a tener pareja es...
3: No digas 20, please.
1: Después de los 18 años, ya tú sepas...
3: Santi, no sé, imposible.
1: ¿Qué es lo que tú quieres en la vida?
3: Imposible, en high school no se puede.
1: Bueno, yo no sé, por alguna a lo mejor no soy padre. 1-844-935-7469, que nos llame papá, que nos llame mamá y nos cuenten cómo lo van a manejar con sus diferentes hijos.
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0: telefónicas porque esto está caliente. Queremos saber ustedes qué opinan de, pues, justamente este especialista que dice que los adolescentes no deben tener novios.
1: Déjalo.
0: Que te está saltando muchas etapas y que no es recomendable. ¿A qué edad le vas a permitir a tus hijos que tengan novio o novia?
1: ¿O a qué edad tuviste tú también como adolescente? Porque decimos, no, a los 17. Y bien que mamá y papá tuvieron novios a los 11, 12.
0: Ojo, si es que se puede permitir. ¿Se puede permitir? ¿O eso también es algo que va fluyendo solo?
1: Y cuando les dices, no puedes tener novio, se van a escapar, porque me pasaba
0: bueno,
1: a mí.
0: Bueno, no necesariamente.
2: Te escapabas, la hija del pastor.
0: Tremenda HP.
2: La HP.
0: Hija de pastor, no pienses mal.
1: Aclárense.
0: Vamos a preguntarle a esta hora a Rein Elvis. Rein Elvis, buenos días.
3: Buenos días, Santi. Bueno, saludo para todo el mundo, para toda la emisora ahí.
0: Un abrazo, parcerito. Y te hago una pregunta. ¿Empezaste con tu esposa a qué edad?
3: Santi, nosotros empezamos de novio a los... Ella tenía 13 años y yo tenía 18.
0: ¡Ah, caramba! ¿Y cómo fluyó eso?
1: Ay, yo.
3: Bueno, al principio estuvimos, tú sabes, en una relación de novio, como muchacho al fin. Entonces, el padre estuvo un poco, tú sabes, en contra de eso. Por la edad que
1: obvio.
3: Ella tenía, me imagino.
0: Claro.
3: Y entonces, pero bueno.
0: ¿Pero siguen juntos o eso ya caducó?
3: Cuando la hierba que está para ti no es para que se la coma, como dice el dicho.
0: Ah, caramba. No me atrevo.
1: ¿Pero ya con ella o no?
0: ¿Pero siguen juntos o no ya?
3: Sí, todavía actualmente tenemos dos hijos y ya 17 años.
1: Okay,
0: 17 años.
2: Qué bello.
1: Tú empezaste con tu esposa a los 13, ella tenía 13. ¿Y tus hijos? ¿A qué edad tú dices que ellos pueden empezar ya con una relación?
3: Bueno, en este caso ahora me toca la posición de su papá.
1: Claro.
3: Y yo tengo, mi hija ahora mismo tiene 13 años.
1: ¡Oh!
3: Y entonces ahora es un poco más complicado la cosa.
0: Ah, parcero, ahora ataca el karma.
1: ¿Y qué pasa
0: karma?
1: Si viene un muchacho de 18 como eras
0: No, y la cosa cambia porque ya es la hija, ¿me entiende? Rein Elvis, gracias, parcero, por tu opinión. Vamos a preguntarle también a esta hora a Yamil. Yamil, buenos días.
4: Buenos días.
0: Tu hija tiene 14 años.
1: Ay, Dios.
4: Tiene 14 años, correcto.
1: ¿Y tiene novio?
4: ¿Y tus dos mejores? No, para nada. Ella fue, acaba de entrar a high school. Y tenía tres mejores amigas. Las tres fueron a la misma escuela y las tres estaban en todas las ceremonias de las escuelas, perfect grade, todos grados muy buenos. Ahora que están en high school, mi niña es la única que no tiene novio y ella sigue los buenos grados.
0: Ah, y las que tienen novio se fueron por el camino viejo, ¿qué?
4: No, ahora las tres amiguitas están fallando.
0: Claro, porque llegan las distracciones de la vida.
1: Ay, pero por favor, eso es ser adolescente.
0: Pero llega y los grados para cuándo.
2: Y él nunca se distrajo, imagínate. Muy inteligente, pero la muchacha soltera después no.
0: Yamil, gracias por tu llamada, un abrazo. Mira, vamos a preguntarle tanta. Hay que estudiar, claro. Michelle, buenos días. ¿Qué dices tú, Michelle?
5: Hola, buenos días.
0: Buenos días.
5: Yo pienso que para las nenas y para los muchachos, la edad es diferente. Para las hembras yo pienso que a las 17 y para los varones ya un poquito de 15, 16.
1: ¿Y por qué?
5: Los muchachos son...
1: ¿Por qué la diferencia?
5: Bueno, yo tengo de dos, ¿verdad? Yo tengo tres hembras y tres varones. Y para mí el varón a esa edad es difícil como controlar sus emociones cuando le gustan.
0: Es que te voy a decir algo.
1: Santi,
0: buen punto que tienes, Michelle.
1: Cuenta tus hormonas adolescentes.
0: Lo que pasa es que yo crecí sin internet.
1: ¿Y qué tiene que ver
0: eso? A uno
1: le
0: tocaba buscar otro tipo de entretenimiento.
1: Ay,
0: pero,
1: señor,
0: pero ¿me entiendes? Yo creo que para el hombre no sabe controlarse tanto como la mujer. Uno, el cuerpo le pide comenzar más temprano. Las mujeres son
1: pero
0: más conscientes.
1: Pero nosotros nos enamoramos de chiquitas, eso es normal.
0: Las mujeres son más conscientes.
1: Y además, maduramos más rápido que los hombres. Ya yo a los 13 ya tenía a mi noviecito bien, o sea, formal.
0: ¿A qué edad?
1: Yendo, tenía suegra a los 13 ya. Ay, cómo empecé temprano con la suegra, Dios
0: ¿Ese
1: mío.
0: ¿Ese era el hijo del profeta?
1: Por eso
0: no.
1: Estoy tan cansada.
0: Ey, mi mamá te está escuchando. Respeto, por un poco de respeto.
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1: La policía de Filadelfia está usando cámaras corporales con traducción en vivo para el mundial.
2: ¡Qué genio!
1: Y es que hay mucha gente que está llegando a Filadelfia, uno de los estados, de los estadios que más personas está recibiendo. Comenzó a usar cámaras corporales con traducción en tiempo real a 50 idiomas. ¡Epa! Para facilitar la comunicación con turistas que no hablan inglés.
2: Claro.
1: Esto obviamente con los eventos masivos que hay. Hay muchas personas que vienen al mundial, obviamente no hablan inglés, y por eso, pues las autoridades están diciendo, bueno, vamos ahora a reducir las demoras que antes obligaban a recurrir a otros agentes o servicios telefónicos de interpretación. El comisionado explicó que la herramienta mejora la respuesta en situaciones cotidianas y que lo van a empezar a usar también con los residentes regulares.
2: Está genial porque no hay excusa de, ay, no entendí, no hablo inglés. ¿No hablas inglés? Bueno, aquí te lo traduzco, mira. En inglés, en japonés, en el idioma que quieras. El furor de los europeos y de los extranjeros el mundial. ¿Viste que se está agotando el ranch?
3: No, espectacular.
2: El ranch. Hay videos de la gente.
1: La salsa.
2: Sí, parece que el TSA tuvo que sacar un comunicado diciendo a la gente que en los carrillos no pueden meter ranch. Porque los turistas están vueltos locos comprando ranch.
1: Ah, ¿porque ranch no lo venden en otro lado?
2: No, no es tan fácil de conseguir.
1: Oh.
2: Entonces hay muchos videos de muchos europeos diciendo, mira, wow, no me imaginé que Estados Unidos iba a ser así. Amo Estados Unidos, se van a Walmart y a Costco y graban.
3: Claro.
2: No tienes
1: también
2: que ver esos videos.
1: Deben estar felices de meterse a tiendas como Walmart, encontrar ropa tan económica. Meterse a un Ross, imagínate, a un Burlington. Es una locura.
2: Son para llorar.
3: Lo que
2: no
3: me gusta es que el turista se queje. Eso sí que me pone de mal humor. Que vengan y hagan videos diciendo, ay, aquí no hay esto, ay, esto no me gusta. Hay la pantalla muy chiquita.
1: Sí, cuando yo
3: eso
1: veo.
3: Eso sí que no me gusta.
1: Cuando he visto muchos videos de algunos influencers.
3: Sí, entre comillas.
1: Hablando
3: sí.
1: Y ahí sí lo pongo entre comillas porque de verdad no hacen sino quejarse. Y entonces, ¿para qué vienen a un país al que se van a quejar tanto?
2: Ojo, yo he visto al revés. Yo he visto gente fascinada, europeos, diciendo Estados Unidos no era lo que me pintaron.
3: Oh,
2: esto
3: wow.
2: Parece un parque de diversiones.
1: Mira,
2: todo es grande.
1: Bien, muy bien.
2: Todo es barato. Se los voy a mandar porque está
3: si
2: bueno.
3: No
2: el ranch
3: bonito,
2: es la adicción de todo el mundo.
1: Perfecto. Oigan, y también, parceros, cuidado. Las autoridades están alertando

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1: Señoras y señores, hablemos de noticias. Hay nuevo presidente en Colombia. Señoras y señores, Abelardo de la Espriella, 49,66%, 12,959,542 votos. Contra Iván Cepeda, que tuvo un 48,70%, 12,708,000. La verdad, muy reñido. Votos totales fueron 26,300,000. Votos en blanco, 426,000. Mucho voto en blanco. En Colombia existe el voto en blanco. Personas que no se sienten identificados ni con un
2: anulados
1: lado.
2: Anulados también había bastante.
3: Ah, claro,
2: ¿no?
3: Es lo que llaman voto nulo.
1: No. Está el voto nulo, que fueron 220,000. Y está el voto en blanco, que
2: blanco
1: fueron 400.
2: Blanco es que no te gusta ninguno y pones blanco.
1: Sí, voto en blanco es, quiero demostrar, estoy votando, pero no estoy de acuerdo con ninguno. Ninguno me representa. Oh. Y fueron 426,000 personas que votaron ahí en voto en blanco. Bueno, ¿qué pasa ahora? Obviamente, el presidente Petro, siempre incendiario, siempre armando alboroto. El sistema colombiano es un sistema

0: que el preconteo siempre ha dicho lo que es y nunca ha tenido fallas. El sistema en Colombia, el sistema electoral ha funcionado muy bien por años. Pero el presidente Petro siempre, a su manera, incendiando las cosas, lo ha puesto en duda y ahora toca esperar el escrutinio de los jueces, pero ya se puede decir que el presidente electo es Abelardo de la Espriella.
1: Bueno, el que pierda también siempre va a poner en duda el resultado.
0: Normalmente no era así hasta que llegó Petro.
1: Sí, no. Mira, en Venezuela estamos tan acostumbrados.
0: Y Petro pues ha traído todo esto, así que pues vamos a ver lo buena. Al menos en mi humilde opinión, la buena noticia es que ya Petro termina. Ahora en agosto
2: sí, exactamente.
0: Comenzará Abelardo de la Espriella. Va a tomar un país muy dividido.
1: Tremendo reto que se pone encima.
0: Está muy, muy dividido.
2: Sí, está muy dividido, pero él, bueno, anoche yo no lo vi, pero vi un resumen de lo que él había dicho y dijo, voy a gobernar para todos, para el que votó y no votó. Y
0: es que al fin y al cabo eso es lo que le toca a un presidente.
2: Lo que nos gusta escuchar es que, mira, si no te gusta lo que yo te ofrecí, voy a tratar de que te guste lo que voy a hacer, ¿no? Y eso es algo que queremos porque Colombia es un país que tiene mucho potencial, mucha gente buena, trabajadora, funcione para todos.
0: Y lo triste es que muchas familias se separan en épocas de política. Ahora ya queda elegido un presidente y tienes que volver a arreglarte con tu familia. ¿Qué vas a hacer?
1: ¿Eso es tu familia o no?
0: Hay algunos que están por ahí peleadillos en los chats familiares. ¿Sí? Sí, hay por ahí algunos que están peleados.
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1: Explícanos qué fue lo que pasó, Laurita, sí, bueno, ¿de qué se trata?
2: Este video está súper viral en TikTok de un señor que se fue a tatuar a la cara de sus padres.
1: Ay, pero ¿para qué se tatúan caras?
2: En uno de sus brazos. Ya tenía los nombres de sus hijos. Y cuando llega a la casa a explicarle a su esposa que se había tatuado la cara de los padres y ya tenía la cara el nombre de sus hijos, la esposa le pidió, ¿dónde está el mío?
1: O sea,
2: ¿qué pasó con mi tatuaje?
1: ¿Cuántos tatuajes tenía este parcero?
2: Tenía sus hijos, que lo entiendo. Ajá. Los nombres de sus hijos. Y ahora se tatúa la cara de sus padres. Cuando ella le pregunta, ¿dónde está mi tatuaje? Él le dijo, solo me tatúo a las personas importantes de mi vida.
1: Ay, qué hijo de...
2: No.
1: Escuchemos qué fue lo que pasó.
3: ¿A dónde te vas a mi cara?
4: No.
3: Ya tenés las de tus hijos, las de tu papito, tu mamita, tu mamá.
4: Es que aquí está, aquí en mi cuerpo está los seres más queridos en mi familia.
3: Ah, o sea que yo no soy parte de los seres queridos.
1: No eres, sí, mi amor, pero...
3: No, bueno saberlo.
4: Ay, bueno, Dios,
3: que yo no hago parte de tus seres más importantes.
4: ¿En serio te dieron la memoria?
1: Ella se puso medio llorosa.
2: Se puso a llorar,
5: sí,
2: ¿eh?
5: Lagrimió.
2: Es más, voy a poner el video después en nuestra cuenta de Instagram, @elflowdelaradio, porque me súper impactó. El video es largo, dura como 2 minutos, pero él estaba tratando de explicarle que él solo se tatúa en su cuerpo a las personas importantes de su vida. Entonces ella empieza a cuestionar. Ah, entonces yo no hago de esas personas importantes en tu vida.
1: Pero te hago una pregunta. Hablemos de los tatuajes.
2: Sí.
1: Tatuajes de pareja.
2: Me encantan.
1: ¿Por qué? Porque yo entiendo tatuajes de papá y mamá, porque papá y mamá van a estar ahí siempre. Tatuajes de hijos, los hijos van a estar ahí siempre. Pero tatuajes de pareja, ¿son recomendables?
2: Si tú tienes uno.
1: Sí,
5: pero por obligación.
1: La manga no me sube, está muy pegada. La manga no me sube.
2: Tú te tatuaste mi nombre, pero yo creo que te lo tatuaste por presión, ¿puede ser?
5: Totalmente.
1: Yo tengo que admitir que Laurita me presionó porque ella un día se fue a hacer un tatuaje con mi nombre. Y cuando ella volvió dijo, ¿y el tuyo para cuándo?
2: No,
1: sí,
2: no, no,
1: Laurita,
2: no, no,
1: Laurita.
2: No, no.
1: Laurita,
2: no.
1: Tú fuiste y te hiciste el tatuaje en una locura que decías, ella fue muy inteligente.
5: De aniversario.
1: Porque ella se puso el Santi
2: dentro
1: de unas ramas que tiene ahí.
5: De una flor.
2: Perdón, voy a explicar. Yo pensé que un tatuaje con tu nombre iba a ser un detalle bonito para ti. Cuando llego con el nombre tatuado de Santi, él me dice, ese regalo no es para mí, es para ti. Yo dije, bueno, está bien, si no crees que es especial.
1: ¿Puedes mostrarlo en el enramado ese que tienes ahí?
5: A ver.
1: Ella se lo puso como si fuera una espina entre las rosas.
5: Ahí mira, está. Yo no quiero ofender a nadie, yo lo he dicho ya públicamente.
1: Pero
5: a mí me parece una ridiculez tatuarse el nombre de una persona que hoy está en tu vida, pero que mañana puede que no lo esté. Porque un hijo tú no lo puedes cambiar. Tus padres tú no lo puedes cambiar. Pero la pareja la puedes cambiar y todos los meses si tú quisieras. Entonces, me parece un poco absurdo ponerte algo que es para toda la vida.
2: O sea, ¿estás de acuerdo con el señor que humilló a la señora y le dijo, no me va a poner?
5: No, pero es que no la humilló, simplemente me parece bien que no se haya puesto, porque tú no tienes que andar tatuándote el nombre de ninguna pareja.
2: Mira
5: a Belinda y Yandel.
1: ¿Esto no le pasó también a Karol G?
5: Mira a Karol G y a Anuel. Mira.
2: Tiene la espalda entera con la cara de Karol G ahora él.
1: O sea, Anuel tiene a Karol G en la espalda.
5: En la espalda. Ella lo tenía en la mano.
1: Cuando él esté en un momento chévere con su pareja.
2: Bueno.
1: No, de espalda nunca va a estar. Bueno,
5: no,
1: o sea,
5: no sabes.
2: Tú nunca sabes.
1: Sí, sí, para los gustos los colores. Pero, ¿me entiendes? Yo sí, por ejemplo, yo nunca, y lo afirmo hoy, nunca me voy a poner la cara de Laurita en mí.
2: Está bien, nunca te pedí la cara, o sea, nunca te pedí nada.
1: Yo me escribí L-A-U, Lau.
2: Lau.
1: Yo si tendría, tendría que salir en el prefuturo con una Clau, de lo único que me ocurre. Clau.
5: La última vez que
1: la última que me tatuó.
2: La gente está pidiendo ver el tatuaje de Santi, lo que pasa es que
1: lo que
2: no
1: pasa es que no me sube el
2: no,
1: porque me ha crecido mucho el brazo.
2: Está muy fit.
1: Y el brazo me ha crecido mucho. Ok, yo quiero preguntarle a nuestros oyentes.
2: Me dicen, no hay necesidad de eso. Claro que la hay.
5: No
2: yo
5: hay.
2: Creo que sí la hay. Si te gustan los tatuajes, si te tatuaste un pájaro, si te tatuaste una flor, si te tatuaste una cruz, ¿cómo no te vas a tatuar el nombre de tu pareja?
1: Te hago una pregunta.
2: Si es parte de tu vida.
1: Yo quiero preguntarle a nuestros oyentes.
2: Normal.
1: Los tatuajes en la pareja, o sea, tatuaje de tu pareja, ¿es un lindo
2: solo
1: gesto?
2: Para valientes.
1: ¿Es un lindo gesto?
5: Es innecesario.
1: ¿Es solo innecesario, como dice María Victoria Rodríguez? Ella se va a poner el apellido Rodríguez en todo el brazo. ¿Es innecesario o es algo lindo?
2: Acá atrás de la oreja me dijo que se le iba a poner.
1: 1-844-935-7469. Acá mira, 1-844-935-7469. Llámanos aquí al Flow.
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0: 57469. Tatuajes en la pareja. Oh. Digamos, hacerte un tatuaje con el nombre de tu pareja, con la cara de tu pareja. Es muy arriesgado.
1: No es para todo el mundo, es para valientes.
0: Es una linda muestra de amor. Por ejemplo, Laurita dice que es una muestra de amor. La Chama dice que nunca lo haría.
1: Si eres una persona que te gustan los tatuajes y te tatúas un gato, un tigre, un oso, un perro, una cruz, ¿por qué no tatuarte a alguien que tú amas mucho?
0: Bueno, puedes comparar la cruz de Jesucristo con la cara de mi esposa.
1: Pero Jesucristo es mi amor y tú también eres mi amor.
2: No, entonces... pero sí, pero el amor por Jesucristo no se acaba. El amor por tu pareja sí se puede acabar.
0: Bueno, ay, mío, no. Chama, por Dios. Vamos a preguntarle a esta hora. Me comparaste con Jesucristo, estoy feliz.
1: Wow. No,
0: Nicole,
1: bueno,
0: no. Buenos días, Nicole.
3: Buenos días, Santi, Laurita y la Chama.
0: Qué gusto saludarte, Nicole. ¿Desde dónde nos llamas?
3: Los llamo desde Chicago.
0: Desde Chicago. Un abrazo a todos nuestros oyentes de Chicago. Nicole, ¿y tú te tatuarías a tu pareja?
3: No.
0: ¿Por qué no?
3: No, me parece que es muy arriesgado porque tú puedes sentir algo muy profundo por tu pareja, pero tú no sabes lo que siente tu pareja.
1: Ay, ¿cómo que no sabes? ¿Verdad? ¿Cómo no sabes qué siente tu pareja? Tú tienes que saber qué siente.
2: No, necesariamente.
1: Pregúntale.
3: Después te quedas tatuado y no, mejor tatuarse algo que los representa a los dos, un símbolo, algo, no sé.
0: Es verdad, yo debía haberme hecho el yin y el yang. Y
1: amiga,
0: que demuestra,
1: sí.
0: Yo soy el yin, Laurita el yang. ¿Cuál es el bueno y cuál es el malo?
2: Los dos son buenos y malos.
0: Bueno, el yin y el yang, y ya está. Me hubiera hecho el yin y el yang en una nalguita, ya está.
1: Mira, si yo en algún momento no estoy más con Santi y yo.
0: Ay,
1: no
0: toquemos
1: quiera,
0: madera,
1: no me lo borraría. Porque fue parte importante de mi
0: pero
1: vida.
0: ¿Pero cómo le vas a explicar a tu nueva pareja que...?
1: Mi cuerpo es un libro.
2: Y el día...
1: Y dice historias. Bueno, ahí está, la historia de mi vida está en mi cuerpo.
0: ¿Cuántas páginas tiene el cuerpo?
1: Cada página tiene una historia.
0: Muy bien.
1: Tiene mucho.
2: No.
1: Se están cayendo las páginas.
0: Lo dijiste tú, no lo dije yo, ¿eh? Vamos a preguntarle a esta hora a Juan. ¡Juan! ¿Qué dices tú, Juancito?
4: Buenos días, mi gente.
0: ¿Cómo estamos, parcero?
4: Muy bien, mira, yo tengo el nombre de mi mujer.
1: Qué
4: y
1: lindo.
4: Eso no quiere decir que yo la ame más a ella o ella me ame menos a mí porque ella no tiene tatuaje.
0: Y ella no ha querido hacerse tu nombre.
4: No, es que no ha querido, es que ella nunca se ha hecho ni un tatuaje.
1: Está bien.
0: Y Juancito, ¿ah? Te hago una pregunta. ¿Qué tan grande es el nombre de ella ahí en tu cuerpo?
4: Bueno, lo tengo en la muñeca.
1: No.
0: Ah, oh, en la muñeca.
1: Qué
0: lindo. O sea, ahí
1: un
0: no se...
1: hombre con el nombre de su esposa en la piel me levanta cosas. Me encanta, me parece que es un hombre que se la juega.
0: Me levanta cosas, dijo.
1: No, o sea, me levanta, me inspira, quise decir.
0: Y
1: me
0: en
1: gusta.
0: La muñeca, en la muñeca uno no lo puede tapar. Yo en el brazo lo tapo.
1: Todo el tiempo lo estás tapando.
0: En la muñeca.
1: Te pones mangas largas.
0: Parcero, mis respetos, ¿eh? Sí, uso manga larga desde que me lo hice. Vamos a preguntarle a César. César, ¿tú te hiciste una cara, César?
5: Hola chicos, buen día. Sí, yo tengo un sinfín en la muñeca, en el brazo, con el nombre de mis hijos y de mi esposa. Y en el gemelo izquierdo tengo toda la cara de mi esposa.
0: ¡Toda la cara de tu esposa!
2: ¿Qué es el gemelo izquierdo?
0: Abajo en la pierna.
1: La
5: pantalla. Abajo, el músculo. Sí, toda la cara de mi esposa. Y lo hice porque le dije, me lo voy a hacer cuando fui a Argentina hace unos meses.
1: Me encanta.
5: Me lo hice hacer y me encanta cómo quedó y me encanta llevarlo y... La verdad que si llevo más de 20 años con mi esposa y
1: perdón.
5: Si algún día nos peleamos o nos separamos, es la historia de mi vida, así
1: exacto.
5: Que la que venga tiene que saberlo.
0: ¿Sí? No, la que venga,
2: la que venga no te va a querer ver la pierna nunca, mi amor.
1: Quiero hacer una pregunta, ¿la foto la eligió ella? La foto la eligió ella porque quizás agarraste una foto que a ella no le gusta.
5: No, la foto, bueno, era una foto que ella me mandó a mí, digamos, o sea, que yo la saqué a ella, perdón. Ah. Yo decidí, le pregunté si le gustaba, me dijo que sí.
1: Sí.
5: Así que esa fue la que me...
0: Pero es un riesgo grande, el tatuador tiene que ser un capo, te digo,
1: las
0: porque...
1: Las caras son difíciles.
5: No, buenísimo, mirá, yo lo encontré desde acá, yo vivo en Fort Worth, Texas, y lo encontré
1: mandale
5: por
1: la foto.
5: Facebook, él es de Argentina, le mandé la foto, me dijo sí, tanto, y listo. Y me hizo...
0: Oye, ¿sale muy caro tatuarse la cara a la esposa de uno en el gemelo?
1: Ahí está pensándolo.
5: Mira, en Argentina me salió un cuarto de lo que te sale en Estados Unidos.
0: Ah, okay. Claro.
1: Santi, si te haces
2: ¿puedes
1: mi
2: ir
1: cara,
2: a tatuarte Argentina?
0: Mira vos.
1: Si te haces mi cara en tu pantorrilla, en tu gemelo, en tu batata, tenés que afeitarla, porque tiene muchos pelos, ¿ok?
0: Bueno,
1: yo no quiero tener la cara,
0: serías tú con barba, serías tú con barba, no estaría
1: y
0: mal.
1: Yo elijo la foto y con filtro.
0: Ah, no, mija, algo más, pero también vas a escoger el tatuador, pues por la pierna tuya, entonces. Gracias, parcero. César, un abrazo. Mira, preguntémosle a esta hora a Shirley. Shirley, buenos días.
6: Hola, buenos días.
0: Gusto saludarte, Shirley. ¿Tú qué dices?
6: Bueno, que sí, efectivamente la pareja se tiene que tatuar el nombre de uno en cualquier parte del cuerpo, pero que se vea.
1: Que se vea.
0: Ah, que se vea. O sea, lo tuyo es marcar territorio.
2: No, Shirley, que la frente. Sí.
6: Territorio, claro, hay que marcar ganado.
0: Pues, hay que marcar ganado.
1: No, sí, en la ingle no, porque no lo ve. Bueno, sí lo ve alguien.
0: En la ingle es el
1: pero
0: momento clave.
1: No te lo pongas en un lugar donde Shirley, no lo ve nadie.
0: ¿Y tú tienes el tatuaje de tu pareja, Shirley?
6: No, porque estamos en esa, ¿sabes? En esa polémica que hay que marcarnos ambos, pero que se vea, porque él quiere marcarse una parte que no se note, ¿no?
0: ¿El dónde se lo quiere hacer?
6: El hombre tiene dueña.
0: ¿Y el dónde se quiere hacer el tatuaje?
6: Él dice que de pronto en el hombro...
0: ella quiere que se lo ponga en la frente,
1: aquí estilo jugador de fútbol, en el cuello, aquí pum, atrás de la oreja. Ay, Laura.
2: Pero estamos mal. ¿Qué es eso? ¿Viste como Chile dijo? Hay que marcarse. Sí, no hay que marcarse, Chile.
1: No es para todos, mi vida. No es para todos. No, no, no todo el mundo quiere mostrarle al mundo que está enamorado. Hay gente que oculta esas cosas y hay gente que lo muestra.
2: Hay que mantener los horizontes abiertos.
1: Sí. Oh, mírala.
2: Por eso los estoy cerrando en este momento, pero el día que las cosas no estén bien, no estaré marcada como una vaca.
1: ¿Dónde va mi próximo tatuaje? Con mi cara.
0: Pero ya me puse el lado.
1: ¿En dónde te lo harías?
0: En la parte más larga de mi cuerpo.
1: ¿Cuál es esa?
0: La pierna derecha, que es más larga que la izquierda.
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1: Bueno, el TSA implementa nueva tecnología y cambia los controles en aeropuertos de Estados Unidos. La Administración de Seguridad del Transporte está modernizando los controles en aeropuertos con la instalación de escáneres de tomografía computarizada en 3D que reemplaza los rayos X tradicionales. Es un proyecto de la nueva tecnología, ya funciona en terminales como La Guardia, Los Ángeles y Atlanta. Okay. Permite inspeccionar el equipaje de mano sin sacar dispositivos electrónicos.
2: Está genial.
1: Lo que busca agilizar los tiempos de revisión. Además, la agencia está ampliando el uso de reconocimiento facial en más de 350 aeropuertos. Es que el sacar la laptop, sacar las cosas electrónicas, hace perder mucho tiempo.
2: Está bueno, sí, porque no solamente eso, sino que también creo que el que está atrás del... Por ejemplo, si yo no tengo un dispositivo y el que está adelante sí me atrasa a mí también, ¿no? Y atrasa todas las filas, si alguien tiene tres laptops o un iPad y un laptop. Yo creo que sí es bueno, ya no creo que hace falta sacarse los zapatos, sacar la laptop, sacarte papelitos del bolsillo.
3: Cada vez hay más sistemas nuevos. Yo tengo ahorita uno que es el TSA PreCheck, pero con un círculo.
1: Opa.
3: Okay. Y que ni siquiera tienes que sacar tu pasaporte y tu ID, te leen la cara y ya está.
1: ¿Y cuánto cuesta eso?
3: Gratis.
2: Ay, qué bueno, mira, no, buena data.
3: Lo que pasa es que te tienes que escribir, ya yo te pasé el link y todo, pero como tú no sacas.
2: No, hoy está picante.
1: Sí, ya, sí. Pero no sé por qué, lleva un par de semanas así. ¿Está todo bien en casa?
3: Está todo sólido.
2: Ay,
1: sólido. Lleva picante un par de semanas.
2: Está picante.
1: ¿Qué pasó?
2: Alguien me hizo un comentario. La chama, ¿qué le pasó esta semana?
1: Sí, lleva un par de semanas picantes.
2: No sé. Ay, fíjate.
3: Pasando muchas cosas en el mundo como para estar
1: ahora
3: pendiente.
1: Habrá vuelto la... ¿Ves? Eso es picante.
2: Eso es picante. Pues, no me miren.
1: ¿Habrá vuelto la ruleta de la chama?
2: La siento.
3: Sería lindo que vuelva, ¿eh?
1: No queremos. No.
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0: sociales se ha puesto muy de moda algo que yo honestamente lo he visto. No lo veo tanto, no lo veo tanto, pero sí creo que llega a ser un poco irritante. Y es el tirarse al suelo, entenderse,
1: o sentarse
0: o pararse en un parqueadero disponible. Por ejemplo, tú llegas al mall, te vas a parquear y ves a alguien parado en un parqueo disponible guardándoselo a alguien
2: está
0: más.
2: Está mal, está mal.
0: ¿Eso está bien o está
2: lo
0: mal?
2: Lo he hecho al principio cuando apenas me mudé a este país, porque uno viene con esa viveza de querer hackear todo y sacar provecho de todo. Después con el tiempo tú te vas poniendo un poquito más... ¿cómo te puedo decir? Te americanizas un poco más y empiezas a decir, huevo, espérate. Aquí
0: pero
2: hay
0: la,
2: cosas
0: chama,
2: que
0: la chama dijo que estaba
1: no
0: bien.
1: No, yo quiero que. Yo no sé si está bien o mal. Yo creo que me expliquen es por qué está mal. O sea, está ¿dónde mal. Dice en la Constitución aquí que uno no puede guardar un estacionamiento?
0: Pero, por ejemplo, si tú no tienes tu carro ahí en ese mismo instante y yo sí tengo mi carro, ¿por qué tú tendrías que quedarte con ese parqueo?
1: Si yo lo vi primero y yo estoy dando la vuelta o simplemente estoy retrocediendo. Ese parqueo es para mí. Me ha pasado muchas veces que cuando un centro comercial está muy full, yo empiezo a cazar a la gente. Entonces, por ejemplo, Eduardo está manejando. Él no le gusta que yo lo haga, ¿no? En su defensa. Pero yo lo hago igual.
0: Es una abogada.
1: Entonces yo me bajo y le digo, disculpa, tú vas saliendo, ¿ok? ¿Hacia dónde vas?
2: Horrible.
1: Ah, ok, déjame ir contigo para saber a dónde estás ubicado.
2: Horrible.
0: Y tú te quedas ahí parada mientras llega Eduardo.
1: Y entonces Eduardo ve hacia qué dirección está ahí y llega, me explico. Porque
0: qué chumería,
1: a veces
0: chama.
1: En el centro comercial que nosotros frecuentamos hay muchos pasillitos escondidos donde a veces hay ahí puesto. Por
0: ¿cuál,
1: eso
0: cuál
1: yo
0: es
1: lo
0: este,
1: hago.
0: Este mall?
1: No lo voy a decir.
2: Pero está mal, ¿sabes por qué está mal? Porque no todo el mundo tiene la misma oportunidad. Ponele que yo voy al mall sola. No tengo quien se baje por mí a buscar mi parking. Y el que va acompañado sí tiene la oportunidad de encontrar parking más rápido,
0: bueno, tampoco
2: porque alguien se para.
0: Ahora que es discriminación, no.
1: Bueno,
0: okay.
1: tiene un punto.
2: Si yo voy sola al mall y tú vas acompañado, tú tienes a alguien que te guarde tu parqueo, yo no. Te tengo que dar más vueltas que tú. Entonces está mal. Tú vas con tu carro. Y eso de andar persiguiendo a la gente que va saliendo del mall, eso es horrible. A mí me lo hacen y me pone súper nerviosa. Porque,
0: ¿por qué?
2: Porque yo pierdo el carro. Yo no sé dónde está. Entonces, la persona que me persigue por todo el país. Y llega un punto que le digo, mira, ¿sabes qué? No sé dónde está mi carro.
1: Pero ves, por gente como tú, entonces es que nunca hay puesto.
0: Pero están peleando por nada ustedes dos. A mí me parece que, bueno, Laurita de por sí cada vez que parquea es un problema. Porque ella nunca se acuerda dónde está el carro.
2: Es verdad.
1: Nunca parquea,
2: si
1: nunca maneja.
0: Bueno, es verdad.
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0: sientes. 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

0: Señoras y señores, besar a tu pareja te alarga.
1: Ay, la vida, claro.
0: La vida.
1: Sí, total. Ah,
0: besar a tu pareja te estaría alargando la vida.
1: Amo, soy fan de los besos.
0: Escuchen esto.
2: La Universidad de Harvard descubrió esto, que al menos un beso que nos demos durante 6 segundos a diario podría extender nuestra vida por 4 años más. Esta práctica está asociada, por supuesto, con la liberación de qué, chicos.
3: Oxitocina.
2: Ahí está.
0: ¡Mirá vos!
1: Oxitocina, claro, exactamente. Y baja el cortisol.
0: Yo te digo,
4: hay muchas cosas que liberan oxitocina, me disculpas. A mí comprarme una cartera me libera oxitocina.
1: Claro.
0: Yo cada día confirmo más que la relación
4: también
0: con Eduardo es una farsa, ¿eh?
4: Besar también, mi relación es privada.
1: Claro.
4: Pero dormir me da oxitocina. Comprarme da oxitocina.
1: No, pero es,
4: comerme una hamburguesa me da oxitocina.
1: Sí, muchas cosas.
0: ¿Te besas con Eduardo?
4: Sí, me beso con Eduardo.
1: Nosotros somos bastante besucones. Cada vez que lo encuentro en la casa, sí, si me lo encuentro, me lo choco, ahí le doy un besito.
4: ¿Te querías decirme lo choco?
1: No, siempre que me lo cruzo, donde sea que me lo cruce, por ejemplo, si vamos a hacer ejercicio y los dos agarramos la misma pesa, besito. Si me lo encuentro en la puerta del baño, besito.
4: ¿Pero de 6 segundos?
1: Si le doy la comida, la sirvo,
0: yo
1: besito.
0: Yo soy un perro. Sí. Yo soy mucho de...
4: A
1: mi perro también los beso un montón.
0: Yo soy mucho de nalgada. Mi forma de mostrar... Nalgadas, nice, nada.
1: Sí, no,
0: pero
1: no.
0: Mi forma de mostrar amor es nalgada.
4: Que la gente no quiere saber esta información.
0: No, pero es de cariño. Por ejemplo, ¿cuántas
1: parejas nos están escuchando y se sienten orgullosos de su contacto físico diario? Eso es muy importante.
0: Es que como hay gente
1: no
0: que
1: puede
0: no...
1: puede estar todo 24 horas y recién darte un beso en la noche.
0: ¿Cómo?
4: Tú no puedes
0: y
4: andar...
0: Y en la noche cuando llegan a darle un beso lo regaña que porque llegó tarde.
4: Tú no puedes andar
0: no
4: diciendo...
0: No estoy hablando de ella.
4: Tú puedes andar diciendo por ahí que tú le das nalgadas a tu pareja.
1: No, pero es un buen ejemplo para que la gente lo empiece a hacer.
0: ¿Algo picante pasa en esa casa?
4: No lo puedo contar en la radio.
0: Además de leer las constituciones de otros países y todo eso que hace el abogado y todo eso.
4: No lo puedo contar en la radio.
1: Santi, ¿cuándo tiene que ser el beso? ¿6 segundos?
0: ¿6 segundos, Nicole, es lo que decía ahí? Mm.
1: Te falta, estás corto.
0: 1, 2.
1: Estás
0: 3,
1: corto, Santi.
0: 4.
1: Qué triste.
0: 5, 6.
4: ¿Qué te dice que tu pareja te diga estás corto?
1: Estás corto. 6 segundos.
4: Estás corto.
0: Ahorita.
1: Estás corto.
0: Todo menos que estoy corto.
1: Hoy uno de 6, ¿eh?
0: Hubo una época que ahorita me decía, tenemos que besarnos 3 veces. No. ¿Cómo era?
4: Fue que se hace un mes, yo me acuerdo.
1: ¿Cómo
0: era?
1: Se dejó.
4: Que cada vez que se dieran un beso, tenían que darse tres besos. Porque que el primero no le ponía suficiente atención y que tenías que mirar a los ojos.
0: El estándar que yo vivo, parce.
4: Ya se dejó
1: sí,
4: eso.
1: No lo hice más.
4: Ay, te duró como 2 semanas.
1: Yo no se lo quise recordar. Dije, si me lo dejas hacer es porque no le importa.
0: Ay, se me armó un problema.
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1: La policía de Filadelfia está usando cámaras corporales con traducción en vivo para el mundial.
2: ¡Qué genio!
1: Y es que hay mucha gente que está llegando a Filadelfia, uno de los estados, de los estadios que más personas está recibiendo. Comenzó a usar cámaras corporales con traducción en tiempo real a 50 idiomas. ¡Epa! Para facilitar la comunicación con turistas que no hablan inglés.
2: Claro.
1: Esto Smart. Obviamente con los eventos masivos que hay. Hay muchas personas que vienen al mundial, obviamente no hablan inglés, y por eso, pues las autoridades están diciendo, bueno, vamos ahora a reducir las demoras que antes obligaban a recurrir a otros agentes,
2: claro,
1: o servicios telefónicos de interpretación. El comisionado explicó que la herramienta mejora la respuesta en situaciones cotidianas y que lo van a empezar a usar también con los residentes regulares.
3: Está genial porque no hay excusa de, ay, no entendí, no hablo inglés. ¿No hablas inglés? Bueno, aquí te lo traduzco, mira. En inglés, en japonés, en el idioma que quieras. El furor de los europeos y de los extranjeros,
2: ay, no,
3: por
2: sí,
3: el mundial. ¿Viste que se está agotando el ranch?
2: No, espectacular.
1: ¿El qué?
3: El ranch. Hay videos de la gente.
1: ¿La salsa?
3: Sí, parece que el TSA tuvo que sacar un comunicado diciendo a la gente que en los carrillos no pueden meter ranch. Porque los turistas están vueltos locos comprando ranch.
1: Ah, ¿porque ranch no lo venden en otro lado?
3: No, no es tan fácil de conseguir.
1: Oh.
3: Entonces hay muchos videos de muchos europeos diciendo, mira, wow, no me imaginé que Estados Unidos iba a ser así. Amo Estados Unidos, se van a Walmart y a Costco y graban.
2: Claro.
3: No, no, tienes que ver esos videos.
1: Deben estar felices de meterse a tiendas como Walmart, encontrar ropa tan,
3: claro,
1: económica, meterse a un Ross, imagínate, a un Burlington, es una locura.
3: Son para llorar
2: de la risa. Lo que no me gusta es que el turista se queje. Eso sí que me pone de mal humor, que vengan y hagan videos diciendo, ay, aquí no hay esto, esto no me gusta, hay la pantalla muy chiquita.
1: Sí, cuando yo
2: eso
1: veo...
2: Eso sí que no me gusta.
1: Cuando he visto muchos videos de algunos influencers...
2: Sí, entre comillas.
1: Hablando más... Sí, sí. Y ahí sí lo pongo entre comillas porque de verdad... No hacen sino quejarse. Y entonces, ¿para qué vienen a un país al que se van a quejar tanto?
3: Ojo, yo he visto al revés. Yo he visto gente fascinada, europeos, diciendo Estados Unidos no era lo que me pintaron.
2: Oh,
3: esto,
2: wow,
3: parece un parque de diversiones.
1: Mira,
3: todo es grande.
1: Bien, muy bien.
3: Todo es barato. Se los voy a mandar, pues está
2: si
3: bueno.
2: No,
3: el ranch
2: bonito,
3: es la adicción de todo el mundo.
1: Perfecto. Oigan, y también, parceros, cuidado. Las autoridades están alertando sobre un fuerte aumento de estafas en la compra de entradas. Los fraudes incluyen sitios web falsos, perfiles en redes sociales. Más de 300 páginas se están reportando cada semana. Recomiendan comprar solo en canales oficiales o revendedores autorizados.
2: Por
1: ojo,
2: favor,
1: si te agarra el FOMO de un momento a otro de querer comprar las entradas,
2: puede pasar.
3: Hazlo bien.
1: Verlo directamente en la página de la FIFA.
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1: Señoras y señores, hablemos de noticias. Hay nuevo presidente en Colombia. Señoras y señores, Abelardo de la Espriella, 49,66%, 12,959,542 votos. Contra Iván Cepeda, que tuvo un 48,70%, 12,708. La verdad, muy reñido. Votos totales fueron 26,300,000. Votos en blanco, 426,000. Mucho voto en blanco. En Colombia existe el voto en blanco. Personas que no se sienten identificados ni con un lado.
2: Anulados también había bastante.
3: Ah, claro,
2: ¿no?
3: Es lo que llaman voto nulo.
1: No. Está el voto nulo, que fueron 220,000. Y está el voto en blanco, que fueron 400,000.
2: Blanco es que no te gusta ninguno y pones blanco.
1: Sí, voto en blanco es. Quiero demostrar, estoy votando, pero no estoy de acuerdo con ninguno. Ninguno me representa. Y fueron 426,000 personas que votaron ahí en voto en blanco. Bueno, ¿qué pasa ahora? Obviamente, el presidente Petro, siempre incendiario, siempre armando alboroto. El sistema colombiano es un sistema que el preconteo siempre ha dicho lo que es y nunca ha tenido fallas. El sistema en Colombia, el sistema electoral ha funcionado muy bien por años. Pero el presidente Petro siempre, a su manera, incendiando las cosas, lo ha puesto en duda y ahora toca esperar el escrutinio de los jueces, pero ya se puede decir que el presidente electo es Abelardo de la Espriella.
3: Bueno, el que pierda también siempre va a poner en duda el resultado.
1: Normalmente no era así hasta que llegó Petro.
2: Sí, no.
3: Mira, en Venezuela estamos tan acostumbrados.
1: Y Petro pues ha traído todo esto, así que pues vamos a ver. Lo buena, al menos en mi humilde opinión, la buena noticia es que ya Petro termina. Ahora en agosto comenzará Abelardo de la Espriella. Va a tomar un país muy dividido.
3: Tremendo reto que se pone encima.
1: Está muy, muy dividido.
2: Sí, o sea, está muy dividido, pero él, bueno, anoche yo vi un resumen de lo que él había dicho y dijo, voy a gobernar para todos, para el que votó y no votó. Y
1: es que al fin y al cabo eso es lo que le toca a un presidente.
2: Lo que nos gusta escuchar es que, mira, si no te gusta lo que yo te ofrecí, voy a tratar de que te guste lo que voy a hacer, ¿no? Y eso es algo que queremos porque Colombia es un país que tiene mucho potencial, mucha gente buena, trabajadora, que funcione para todos.
1: Y lo triste es que muchas familias se separan en épocas de política. Ahora ya queda elegido un presidente y tiene que volver a arreglarte con tu familia. ¿Qué vas a hacer?
3: ¿Eso es tu familia o no?
1: Hay algunos que están por ahí peleadillos en los chats familiares. Sí, hay por ahí algunos que están peleados.
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1: Qué bueno que estés escuchando la Mega Cleveland 93.1 HD 2300 AM. Ya estamos en cabina, más que contentos de compartir con ustedes este otro inicio de semana, pues que está metido en lluvia. Dijo el sol, ¿saben qué? Estoy cansado de iluminarlos, me voy a tomar vacaciones. Y pues, se tomó desde ayer, ¿verdad? Ay, dice el termómetro que estamos a 64 grados Fahrenheit. Vamos a tener máximas de 69, mínimas de 59. Va a estar nubladito. Y pues ya veremos si sale el sol mañana. Yo les contaré. Por ahora te invito a que te quedes escuchando buena música conmigo. Yo ya regreso con el mensaje de los astros para cada uno de los signos aquí a través de la Mega Cleveland, tan latina como tú.

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1: Qué bueno que estés escuchando la Mega Cleveland 93.1 HD2. Vamos a compartirte la lectura del horóscopo del día de hoy. Te cuento que el universo está empezando a preparar algunas conversaciones familiares para todos los signos. Decisiones desde el corazón y se empieza a revivir temas del pasado que no han quedado completamente cerrados. Así que presten atención porque hoy el horóscopo habla de Mercurio retrocediendo. Vamos a ver qué tienen los astros para el signo de Aries. Aries, falta una semana para que Mercurio inicie este proceso de retroceso sobre el signo de Cáncer. Y la señal es clara. Es momento de que ordenes tu casa, de que ordenes algunos temas familiares, temas de convivencia y pendientes emocionales, de que todo se vuelva más emocional. Puedes retomar una conversación familiar, un tema de vivienda, y en temas de pareja, pues no esperes a explorar para decir qué necesitas. En el trabajo, no tomes decisiones desde el mood emocional, no lo hagas desde el hígado. Vámonos con el signo de Tauro. Tauro, con Mercurio retrógrado se empieza una semana y tú necesitas cuidar de tus palabras, de tus mensajes, de esas citas que hagas, de los trámites, de correo, de conversaciones. Tienes que tener mucho cuidado en cuanto a todo lo que tenga que ver con palabra. Puede resurgir un malentendido, una plática pendiente o quizás una persona cercana con algo que aclarar. Presta mucha atención. En temas de pareja, no hagas suposiciones. Primero pregunta, escucha, cerciórate. Mientras que en el trabajo, Tauro, confirma horarios, entregas y acuerdos por escrito antes de iniciar tu jornada. Vámonos con el signo de Géminis. Géminis, falta una semana para que tu planeta regente empiece su retroceso y te conviene revisar temas de dinero, Géminis, de pagos, de precios, de compras, suscripciones y decisiones financieras. Siéntate con papel y lápiz a hacer cuentas. Puede surgir un cobro, una deuda, una negociación para ver si puedes tener más chance de pagar esa deuda. En temas de pareja es importante que midas tu seguridad por cuánto te dan o cuánto te demuestran. Mientras que en el trabajo, haz números antes de decir que sí. No regales tu trabajo, Géminis. Vámonos con el signo de Cáncer. Cáncer, Mercurio va en retroceso sobre tu signo y ya puedes empezar a sentirlo. Nostalgia, intensidad emocional, ganas de revisar quién eres y qué quieres decirle al mundo. Puede regresar una persona, una conversación o un recuerdo o una visión de ti mismo que ya ni recuerdas cuánto extrañas. Vuelves a ser el mismo de antes, Cáncer. En el trabajo, revisa bien antes de enviar, firmar o prometer alguna cosa. Quédate conmigo y ya regreso con más acá en Amiga Cleveland, tan latina como tú.

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1: Estás escuchando la Mega Cleveland 93.1 HD2 1300 AM. Vamos de inmediato con el siguiente bloque del horóscopo. Esto es Leo. Leo, falta una semana para que Mercurio empiece su retroceso y tú podrías sentir la necesidad de retirarte, de dormir más, de cerrar ciclos o quizás explorar algo que vienes procesando pero en silencio. Puedes tener una fuerte intuición o un sueño premonitorio, o sea, vas a ver algo en tus sueños que puede indicarte lo que se viene pronto. En temas de pareja vas a observar lo que estás diciendo para no verte nada vulnerable, mientras que en el trabajo es importante que evites tomar decisiones importantes a la ligera. Vámonos con el signo de Virgo. Virgo, Mercurio, que es tu planeta regente, va a empezar a retroceder en una semana, así que te conviene, ¿eh? Te conviene, Virgo, que revises amistades, colaboraciones, grupos o redes sociales y planes a futuro. ¿Por qué? Pues puede regresar una amiga, una invitación, un proyecto colectivo, una conversación que esté pendiente con alguien de tu círculo. En el trabajo es importante que confirmes detalles con tu equipo, con clientes y con las comunidades. No asumas nada. Presta mucha atención, Virgo. Vámonos con el signo de Libra. Libra, falta una semana para este movimiento de Mercurio y tu área profesional necesita mucho orden, así que revisa tus correos, propuestas, fechas de entrega, juntas, contrato, todo lo que tiene que ver con tu trabajo. Puedes ir retomando una oportunidad laboral, un proyecto que no cerró en algún momento o un tema de reputación que pide una segunda vuelta. Vámonos con el signo de Escorpio. Escorpio, con Mercurio en retroceso se empieza una semana y puede reactivarse algún tipo de viaje, estudio, publicaciones o trámites. Si tienes algún tema legal, Escorpio, o planes de expansión, pues empezarán a moverse esos procesos. Revisa los boletos, los documentos, las fechas. Todo debe de estar ahí y no dejes de moverte más allá de tu zona de confort. Este es el momento. En temas de pareja, Escorpio, puedes regresar a una conversación sobre tu futuro, sobre la distancia o planes a grandes. Planes grandes para ti se vienen con estos movimientos de los astros. Quédate conmigo, ya regreso con el último bloque del horóscopo. Aquí en la Mega Cleveland, tan latina como tú.

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2: Qué bueno que estés escuchando la Mega Cleveland 93.1 HD 2300 AM. Iniciamos la Mega Farándula hablando de Mon Laferte, quien ha ya puesto fecha para su visita a Puerto Rico con esta gira titulada Femme Fatale Tour, la gira que comprende 28 fechas aquí en los Estados Unidos y que estará pisando también suelo boricua el próximo viernes 9 de octubre en el Coca-Cola Music Hall. La preventa de los boletos pues ya ha iniciado el pasado 16 de junio y va a terminar en los próximos días, así que si tú eres de Puerto Rico y tienes chance de viajar hasta allá, pues no te pierdas este conciertazo de esta gran artista, que en lo particular yo la descubrí hace poco, hace unos cuantos meses, y me ha encantado. Sobre todo este éxito que tiene junto a Rauw Alejandro, que nosotros también acá en la Mega te lo hacemos sonar porque somos tan latinos como tú.

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2: Y bueno, hablemos de Chayanne, quien este fin de semana pues se volvió tendencia porque pues él decidió lanzar un reto, una iniciativa a todos sus seguidores en el marco del Día del Padre de aquí de los Estados Unidos. El artista le dijo a sus seguidores que crearan fotografías familiares junto a él utilizando una imagen compartida en sus plataformas digitales. La fotografía iba con el siguiente copy: mis hijos, se acerca el Día del Padre, así que les dejo una foto para que hagan la de nosotros. Quiero ver nuestras mejores fotos en familia, escribió el intérprete de Torero en una publicación que rápidamente acumuló miles de reacciones y comentarios. La propuesta despertó la creatividad de sus seguidores, quienes comenzaron a elaborar montajes y composiciones digitales junto al cantante. En cuestión de horas, las redes sociales obviamente se llenaron de imágenes editadas, memes y fotografías generadas con inteligencia artificial, en la que los usuarios pues aparecían abrazando a Chayanne o compartiendo escenas familiares con él. ¿Qué tal? ¿Tú sacaste la tuya? Compartila en nuestras líneas de WhatsApp 216-578-1300, 216-578-1300. Somos la Mega Cleveland, tan latina como tú.

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1: Qué bueno que estás escuchando la Mega Cleveland 93.1 HD 2300 AM. Bueno, vamos a hablar una rapidita, te voy a compartir una rapidita de Fer, el integrante de la agrupación de rock en español Maná. Y es que recientemente, pues en pleno show, una fanática decidió tirarle un brasier directamente al escenario. Y bueno, pues muchas acostumbran a hacer esto, creo que no sé si las bandas de rock le hacen esto, pero bueno. Lejos de incomodarse, Fer de Maná pues reaccionó con mucho humor y la chispa que lo caracterizan. Él decidió recoger la prenda, bromear con el público y pues por supuesto demostrar que aún con estos años que él tiene pues sigue desatando pasiones. Que bueno, que qué les dijo, déjame te comparto un poquito lo que dijeron o lo que él les dijo mientras recogía el brasier color rojo. Oigamos.
2: Dios mío. Miren que este sí está grande, ¿eh? La copa. ¿Qué será?
1: 4B. Oiganlo. Sí sabe, ¿eh?
2: ¿Tiene problema con estas prendas?
1: Sí sabe.
2: Tiene como un chico de ganchitos acá atrás, bien difícil. Ya lo pude abrir. A ver, me lo meto que una chica, y bueno, si está mojadito. ¿Ustedes creen, a ver, las chicas, creen que lo debería oler?
1: ¿Qué tal? Ahí estuvo compartiendo con su fanaticada mientras nosotros disfrutamos de su exitazo Corazón Espinado junto a Carlos Santana.

0: Bendiciones, gracias. Bendiciones, gracias. Bendiciones, gracias. Buenas noches, gracias.
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0: Vale.
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1: Estás escuchando la Mega Cleveland 93.1 HD2 1300 AM. Otra rapidita. Don Omar recientemente pues acaba de alcanzar 14 millones de seguidores en Instagram. Y bueno, él decidió celebrarlo a lo grande porque, como bien sabes, él se encuentra promocionando su gira The Last King World Tour aquí en los Estados Unidos. Y bueno, como ha tenido bastante demanda, pues ha decidido agregar nuevas fechas y ciudades a su gira. The Last King World Tour celebra las dos décadas. Las dos décadas, o sea, los 20 añitos del icónico álbum King of the King. Las entradas para las nuevas fechas pues ya van a estar en preventa a partir de mañana y la venta general pues va a comenzar el 26 de junio, así que tomen sus debidas precauciones, anoten las ciudades y los horarios, las fechas, por si pues eres fanático de Don Omar o fanática de Don Omar y quieres asistir a una de estas de estos grandes conciertos. Y de esta manera, pues, él celebra sus 14 millones de seguidores en Instagram. Nosotros lo vamos a celebrar con uno de sus exitazos, una de mis favoritas. Esta es una diva virtual de Don Omar, acá en la Mega Cleveland, tan latina como tú.
2: Gracias.

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2: Qué bueno que estés escuchando la Mega Cleveland 93.1 HD 2300 AM. Hoy vamos a hablar de un país en particular. ¿Sabías que Dinamarca es uno de los países más limpios del mundo? Así como lo escuchas. Durante años ha sido reconocido como uno de los países más limpios y sostenibles del planeta. Pero esto no ocurrió por casualidad. Es una decisión que tomaron los daneses y que comenzaron a implementar hace buen tiempo, empezando con leyes ambientales. Por allá por la década de los 70, ellos decidieron pues implementar estas leyes. Este país fue uno de los primeros en crear un Ministerio de Medio Ambiente, pero además han convertido el cuidado del entorno en parte de su cultura diaria. Ahí reciclar, ahorrar energía y moverse de manera sostenible son hábitos tan comunes como tomar café por la mañana. La limpieza de sus ciudades pues no depende únicamente del gobierno, no. Ahí no es como que el ciudadano promedio dice, no, pues si para eso pago mis impuestos, para que recojan la basura. No. Esto también es un compromiso de los ciudadanos. Esa combinación entre educación, disciplina y políticas públicas pues han convertido a Dinamarca en un ejemplo para el resto del mundo. Quédate conmigo y hablamos de por qué la bicicleta pues se ha convertido en una de las claves del éxito de esta cultura de ser limpios en Dinamarca. Quédate conmigo y ya regreso con esto y más acá en la Mega Cleveland, tan latina como tú.

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2: 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Bueno, te decía que en Dinamarca ellos tienen un récord de ser el país más limpio del planeta. Y te decía que uno de los secretos ha sido la bicicleta. Es muy sencillo. En ciudades como Copenhague, miles de personas pues van al trabajo o a la escuela pedaleando todos los días. Se van en bicicleta. El país ha invertido durante décadas en ciclovías seguras y eficientes, reduciendo así el uso de automóviles y la contaminación del aire. Para los daneses, la bicicleta pues no es solo una actividad recreativa. No. Es parte del estilo de vida de todos ellos. Menos carro significa menos emisiones, menos ruido y ciudades mucho más limpias. De hecho, el transporte verde es uno de los pilares de la estrategia ambiental danesa. Quédate conmigo porque te cuento qué hacen con la basura ahí. Ya regreso con más acá en la Mega Cleveland, tan latina como tú.

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2: Qué bueno que estés escuchando la Mega Cleveland 93.1 HD2 1300 AM. Yo en la nota curiosa pues te estoy contando cómo han hecho en Dinamarca para convertirse en un país o en uno de los países más limpios del mundo. ¿Te imaginas un planeta de basura que además tenga una pista de esquí encima, una planta? Una planta de basura. En Dinamarca existe una planta con una pista de esquí, así como lo escuchas. El país ha desarrollado sistemas avanzados para lograr transformar residuos en energía. Gran parte de la basura que no se puede reciclar se utiliza

controlada y aprovecha esa energía generada. Gracias a estas tecnologías, la cantidad de desperdicios que termina en los vertederos es mínima. En lugar de acumular basura, la convierten en un recurso útil para la comunidad. ¿Qué tal? Necesitamos un par de plantas así por estos lados, ¿verdad? Quédate conmigo, ya regreso con más acá en la Mega Cleveland. Tan latina como tú.

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2: Qué bueno que estés escuchando la Mega Cleveland 93.1 HD 2300 AM. En la nota curiosa, pues te estoy compartiendo esta información de cómo Dinamarca se ha convertido en uno de los países más limpios del mundo. Otro factor que es un ejemplo a seguir de Dinamarca es la energía renovable. Dinamarca es líder mundial en este tipo de energía, en la eólica, y ha invertido durante décadas en enormes molinos de vientos y otras fuentes limpias. Actualmente, gran parte de la electricidad que consumen los daneses pues provienen de energías renovables, reduciendo la dependencia de combustibles fósiles. El país incluso se ha propuesto eliminar gradualmente la explotación o la exploración de petróleo y gas. Ya no quieren saber nada del petróleo, dicen. Gracias a estas decisiones, pues han logrado reducir emisiones contaminantes y mejorar la calidad del aire. Su filosofía es clarísima: producir energía sin comprometer el futuro del planeta. ¿Qué tal? Quédate conmigo porque te voy a compartir cuál es la gran lección de Dinamarca acá en la Mega Cleveland, tan latina como tú.

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2: Qué bueno que sigas escuchando la Mega Cleveland 93.1 HD2.

todo y ante todo, ciudadanos comprometidos. Los daneses separan residuos, utilizan transporte sostenible, pero además apoyan las energías limpias y respetan los espacios públicos. Pero, y también, suelen aparecer entre los países con mejor desempeño ambiental del mundo. ¿Por qué? Pues porque han tomado la decisión de combinar todas estas otras características.

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1: Qué bueno que estés escuchando la Mega Cleveland 93.1 HD 2300 AM. Prepárate para una historia que parece sacada de comedia. Una mujer en Florida fue detenida por un policía que estaba seguro de haberla visto utilizando el celular con la mano derecha mientras conducía. Y tú dirás, pero, ajá, ¿qué tiene eso de sorprendente? Eso es normal, ya sabemos que pues no debemos andar texteando mientras conducimos. Sin embargo, hay un pequeño detalle, y es que la mujer no tiene mano derecha. Cuando el oficial se acercó al vehículo, ella simplemente pues levantó el brazo para demostrarlo. Le dijo, pues ¿con qué mano si no tengo? El agente insistió en que la había visto manipulando un teléfono. El video de la cámara corporal se volvió viral y ya acumula millones de reproducciones en redes sociales. Y es que definitivamente, esta es una de esas historias que hacen que uno se pregunte en qué estaba pensando el oficial de policía. Y bueno, la protagonista de esta historia es Kathleen Thomas, una atleta adaptativa de Florida que nació sin la parte inferior de su brazo derecho. Cuando fue detenida, pues creyó que todo se trataba en cuestión, o todo se aclararía en cuestión de segundos al mostrar su discapacidad. Pero no fue así. El oficial continuó interrogando, incluso le pidió que jurara que no tenía un teléfono en la mano. Lo que hizo Kathleen pues fue publicar su video en TikTok y la reacción fue inmediata. Más de 20 millones de personas lo han visto. Miles de usuarios comentaron que no podían creer esa situación y que a veces pues la realidad supera cualquier guión de televisión. Quédate conmigo y te cuento más acá en la Mega Cleveland, tan latina como tú.

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1: Qué bueno que estás escuchando La Mega Cleveland en 93.1 HD 2300 AM. Y bueno, te estoy contando la historia de esta mujer que fue detenida, de Caitlin, fue detenida por un policía quien aseguró en Florida, aseguró que ella llevaba en su mano derecha un teléfono celular mientras conducía. Sin embargo, pues Caitlin le dijo, no es posible, yo no tengo mano. Y aunque parezca increíble,

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Comenzamos con Sabor Latino esta tarde de lunes, lunes 22 de junio. ¿Cómo está mi gente hermosa, mi gente bonita, mis latinos bellos que se conectan con nosotros de lunes a viernes en punto de las 3? Hoy entramos un poquito tarde, pero igual ustedes me perdonarán, pero aquí estoy con todos ustedes, mi gente bonita. Ya saben que tenemos una cuenta de Instagram y ahí los esperamos a todos y a todas. Nuestra cuenta de Instagram, arroba con Sabor Latino Radio. Simplemente sigan. Si nos quiere escribir, si nos quiere compartir, si nos quiere regañar, todo lo que quiera hacer lo puede hacer a través de nuestra cuenta en Instagram, arroba con Sabor Latino Radio. ¿Cómo les fue el fin de semana? Saludito a todos los padres de familia, a todos esos papás bellos y hermosos que trabajan muy juiciosamente por sacar adelante a su familia. Un abrazo para esos padres responsables, para esos padres que dedican su vida a sembrar en los hijos, porque los hijos finalmente uno siembra en el corazón de ellos. Y pues más adelante, la vida la recompensa a todo el que siembra con amor. Así que saludito especial para todos los padres de familia. Me llegaron muchos regalos del Día del Padre. La verdad no los he podido abrir todos, no los he podido destapar todos, pero gracias por todos esos regalos del Día del Padre que me hicieron llegar aquí a con Sabor Latino. También saludito a toda la gente hermosa y bonita de Venezuela que están reportando su sintonía, que me habían hecho reclamo de por qué no había empezado. Saluditos a los venezolanos bellos y a las venezolanas hermosas que a esta hora nos sintonizan. Yo soy Diego Go y me pueden escribir y ahí estoy con todos ustedes junto a nuestro querido productor que se quedó esperando la arepa venezolana que le prometieron hace más de 2 meses. También saludo a la gente hermosa de México que por estos días ha estado feliz, que están organizando una Copa del Mundo maravillosa, muchas cosas alrededor de lo que ha sido este Mundial de Fútbol. También a los ecuatorianos que están un poco tristes, cabizbajos, con el corazón un poquito acongojado porque nada que levanta la selección ecuatoriana. ¿Qué pasó, ecuatorianos, si tenían la mejor selección de las eliminatorias después de Argentina? ¿Y qué pasó? Esperábamos un poquito más de Ecuador en este Mundial. Pero bueno, todavía hay chance de clasificar. Por supuesto, también los amigos de Uruguay, nuestros uruguayos bellos y uruguayas, que ahí van ahí también como quedados. Empataron ayer el 2-2 contra Cabo Verde. Vea pues, Cabo Verde, la sorpresa, una de las sorpresas del Mundial. Por supuesto, Argentina, que hoy gana 2-0 frente a Austria. Y el eterno Lionel Messi, otros 2 goles. Para aquellos que dicen que a Messi le regalan todo, vea. Falló penalti, pero igual marcó 2 señores golazos. ¿Qué hombre es este? ¿Será que Messi es un extraterrestre? Pareciera. Y también, mi gente bonita, saludo a mis compatriotas bellos de Colombia. ¡Qué mañana! Nos jugamos. Yo creería que el pase a la siguiente ronda sí le ganamos a República del Congo. Pero hay que esperar, hay que esperar. Saluditos entonces a todos los latinos. Si alguno me faltó, me escribe, me regaña. Y ahí estoy pendientes para saludarlos. Y si quiere reportar su sintonía o pedir canción, también ahí voy a estar pendiente de todos ustedes. Mi gente bonita, los quiero un montón. Quiero saludar a Vanessa Morales, que también está conectadita con nosotros hasta ahora. Un saludito, mi querida Vanessa. Y vámonos con música, porque hoy es lunes y vamos a arrancar la semana con la buena vibra y la buena energía. ¿Y qué tal si nos vamos con algo de Manuel Turizo? Y esto que se llama En Privado, y suena aquí en Con Sabor Latino, el ritmo que nos une.

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Frankie Ruiz, tú con él, sonando en la tarde de lunes en Con Sabor Latino, el ritmo que nos une. ¿Saben una cosa? Les cuento, por ejemplo, que hoy se celebra el Día Mundial, ¿saben de quién? Gracias, mi querido productor. El Día Mundial de el futbolista argentino. Vea, pues yo no sabía esto. Y es que resulta que el 22 de junio se celebra el Día el Día del Futbolista Argentino en homenaje al segundo gol histórico del señor Diego Armando Maradona ante los ingleses. ¿Se acuerdan ese gol en el Mundial de México de 1900 en el Estadio Azteca cuando Maradona prácticamente según muchos, el mejor gol hasta la fecha de la historia de los mundiales? Gracias a ese gol histórico, pues el 22 de junio quedó establecido como el Día del Futbolista Argentino. Y vea, bien celebrado, porque el día de hoy el señor Lionel Messi se convirtió en el jugador, en el goleador en la historia de los mundiales. Tiene, si no estoy mal, hasta el momento 17 goles, superó al alemán Müller. Pero de todas maneras, pues ahí viene Mbappé, que está más joven y le quedan más mundiales. Seguramente el récord en cualquier momento se lo van a tumbar, pero hasta la fecha, hasta el día de hoy, Lionel Messi se convierte en el goleador histórico de las Copas del Mundo. Puede decir que se las dan o no se las dan, se las regalan o no se las regalan, qué sé yo, pero lo que es que los datos no mienten y en este momento Lionel Messi celebra el día del futbolista argentino haciendo un doblete y convirtiéndose en el máximo goleador en la historia de los mundiales. ¿Cómo les parece ese datico que les tengo hasta ahora? Y les tengo otro datico. ¿Saben qué día se celebra hoy? Y este día, mire, que yo no tenía ni idea que existía. Pues hoy es el Día Mundial de las Mujeres sin Ropa Interior. ¿Ah? ¿Qué tal este dato? Pues resulta que se celebra uno de los días más extraños, ¿no? Porque, pues el 22 de junio se celebra este Día de la Mujer sin Ropa Interior, un día que digamos que incentiva a la desobediencia femenina a liberarse de los códigos impuestos por la sociedad y por los convencionalismos, y cuyo único requisito es no utilizar ropa interior, porque muchas mujeres ya más liberadas, eso lo dicen algunas mujeres, no crean que yo estoy aquí inventándome cosas, es que se sienten más liberadas cuando no tienen esa presión de tener que usar su ropa interior, seguramente se sienten más cómodas. Ahí sí, solamente las mujeres pueden opinar, así que si usted quiere enviarme su opinión, escríbame a la cuenta de @consaborlatinoradio. ¿Será más cómodo entonces andar sin ropa interior? Hágamelo saber, ya lo saben, pero lo único que sí sé es que hoy se celebra el Día Mundial de las Mujeres sin Ropa Interior. Vea pues, qué buena celebración. Vámonos con música, esto es Con Sabor Latino, el ritmo que nos une.

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1: Escuchas Con Sabor Latino y en esta tarde del lunes 22 de junio a las 4 y 10 de la tarde llega el momento zen del día. Claro que sí, hay que hacer la pausita. Hay que respirar profundo, mi gente hermosa. ¿No se ha preguntado alguna vez que es importantísimo protegernos del ruido del mundo? ¿Pero a qué se le llama esto del ruido? Y es que estamos en un mundo lleno de noticias tristes, de noticias malas, de guerras, de crisis, de política, de división, de dolor. Y ahí, en ese momento es cuando tenemos que empezar a cuidar nuestra mente y nuestro corazón. Y cuando cuidamos nuestra mente y nuestro corazón, eso es un acto de amor propio. Y es que no se trata pues de ignorar que el mundo está avanzando y que estas cosas están pasando. Se trata es de elegir con conciencia lo que dejamos entrar a nuestro corazón, a nuestros pensamientos. Porque el alma también se intoxica cuando la alimentas solamente de miedo, de odio, de desesperanza, de contiendas. Y esta situación pasa mucho cuando le damos demasiado tiempo a usar redes sociales sin propósito. Es decir, cuando entramos a esas redes sociales a mirar simplemente qué está pasando y entonces el algoritmo nos empieza a mandar malas noticias, que deportaciones, que cayó el dólar, que hay crisis, que hay recesión, que hay una guerra por aquí, que hay otra guerra por allá, que bombardearon, que la política. Entonces la gente se llena, o nos llenamos más bien, de tanta ansiedad y nos llenamos de tanta frustración y de tanto miedo que a la larga empezamos a perder nuestra paz mental. Así que recuerda que tu paz es algo sagrado y tu corazón y tu mente son territorios sagrados, así que es importante tomarnos una pausa, respirar y también filtrar la información que estamos consumiendo. Es importante rodearnos de cosas que nos nutran, de un buen libro, de una buena charla, de buena música, de buenos podcasts que nos llenen de información excelente, como, no sé, cómo emprender un negocio, cómo aprender un idioma nuevo, no sé, son cositas que nos van a ayudar bastante. O también, si usted quiere desconectarse de todo esto y simplemente caminar, pensar, conectarse con la naturaleza, agradecerle a Dios porque puede caminar, porque puede salir. Así que el mundo puede estar en caos, pero tú puedes elegir ser un refugio para tu alma y proteger tu calma. Así que protegerte no es egoísmo, es el primer paso para seguir siendo luz, incluso cuando todo parece oscurecerse. Así que ser luz es una decisión personal. Nadie puede ser luz por ti. Tú puedes decidir ser luz y proteger tu paz. Y asimismo, cuando tú te proteges, pues asimismo estás protegiendo a tu familia. Y hasta aquí nuestro momento zen del día. Nosotros continuamos con la buena música. Esto es Con Sabor Latino, el ritmo que nos une.
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Continuamos en esta tarde, tardecita de lunes. Recuerde, mi gente hermosa, mi gente bonita, que estás escuchando Con Sabor Latino y los acompañamos siempre en punto de las 3. Contento de compartir con toda mi familia latina. Y si me quieren escribir, ya lo saben, en el chat de arroba con sabor latino radio o en el 317-643-9270. Si me quiere programar su canción, me quiere saludar, quiere reportar su sintonía o enviarle un saludito a alguien, ahí tiene nuestros canales para que se comunique con nosotros. Qué placer estar con la gente latina. Qué placer estar con toda esta gente bonita que habla este idioma tan sabroso y tan bonito que es nuestro idioma español. Ya saben, siempre buena música, buena energía, cada tarde pasándola sabroso y trayéndoles noticias por ahí extrañas, locas. Resulta que quiero contarles una historia que se ha vuelto viral. ¿Se considera usted una persona responsable de sus labores, responsable de su trabajo? ¿Usted es de los que está 24/7 con su trabajo y apenas su jefe lo llama, usted sale corriendo a cumplir con esa labor? ¿Usted tiene puesta la camiseta, como llaman los jefes ahora? Pues les voy a contar la historia de un doctor que tiene la camiseta puesta, pero por esas cosas de la vida, la camiseta lo cogió haciendo otra actividad y le tocó ir a atender una emergencia, y ahí es donde la historia se vuelve viral, pero esto se lo voy a contar más adelante. Mientras les cuento, síganos en Instagram, arroba con sabor latino radio. Vámonos con música porque viene nada más y nada menos que Pedro Capó y Wisin con esta canción Luna, sonando a esta hora en Con Sabor Latino, el ritmo que nos une.

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Maelo Ruiz sonando en esta tarde, tarde oscurita, tarde deliciosa, tarde llena de nubes, pero igualmente sabrosa. Sonando a esta hora en Con Sabor Latino con esta bonita canción, Amiga. ¿Cuántos por ahí el corazón los ha traicionado y se han enamorado de una amiga? De una persona con la que compartían cosas chéveres y todo empezó como una amistad sin ninguna intención. Y de pronto el corazón rebelde se reveló y usted empezó a ver a su amiga con otros ojos. ¿Le ha pasado? Ya saben, si me quieren contarlo, háganlo a través de la cuenta de Instagram, @consaborlatinoradio. También les cuento que en camino viene el horóscopo para esta semana, pero mientras les voy a contar que un médico se ha vuelto viral porque resulta que él estaba en una fiesta privada, pues con su familia, sus amigos y la fiesta temática, y él pues se disfrazó de un personaje de DC Comics. Ya les voy a contar qué personaje. Resulta que en ese momento le entró una llamada de urgencia cuando él vio el teléfono y era pues un coordinador del lugar donde él trabajaba. Pues estaba trabajando en un hospital y lo llamaron porque hubo una emergencia y una mujer necesitaba pues la atención médica de carácter urgente porque iba a dar a luz a su pequeño. Entonces ese hombre no tuvo tiempo porque la emergencia fue tan grande y él pues por la experiencia que tenía, era el único que podía ayudar en esa situación. La situación era pues que el embarazo se complicó un poco y pues él era pues como la persona idónea para esa situación. Pues resulta que el hombre salió tal cual estaba en la fiesta. Y miren cómo son las cosas, él hubiese podido disfrazarse, no sé, de Superman, hubiese sido muy idóneo, o tal vez de, no sé, Batman, o de Capitán América, pero resulta que preciso estaba disfrazado del Joker. Imagínense la pinta del Joker, pues él llegó allá con esa pinta de Joker, con así como todo loco, con el pelo verde, el guasón, como lo conocen en algunas zonas, y pues fue y atendió el parto de manera muy profesional, pero lo curioso fue pues el momento que se presentó y pues el trabajo de parto duró un poco más de una hora y pues durante esa hora pues algunas personas que estaban en la emergencia pues le tomaron la foto al Joker y pues la verdad se vio bastante gracioso. Afortunadamente todo salió muy bien y este hombre pues pudo cumplir con su misión de salvar la vida de la mamá y del pequeño y pues a la vez, pues también el profesionalismo que tuvo de, a pesar de haber estado en esa situación, haber ido a atender la emergencia. ¿Usted es así de responsable? ¿Usted es así de responsable en su trabajo que su jefe lo llama a cualquier hora y usted sale como esté y cumple con su deber? Hágamelo saber a través de la cuenta de Instagram, @consaborlatinoradio. Pero vámonos con música, con música, porque en esta tarde estás para escuchar buena música, porque hasta ahora llega Maluma con Un Polvito Más. ¿Cuántos quieren un polvito más? Además, con este clima, un polvito más sería bueno. Eso es Con Sabor Latino, el ritmo que nos une.

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1: A esta hora llega a Con Sabor Latino, los astros, el horóscopo. Y vamos a empezar con Aries, porque esta semana sentirás que las cosas comienzan a moverse nuevamente a tu favor. Después de varios días de dudas, retrasos, pues llega una energía que te impulsa a tomar decisiones importantes, especialmente en temas laborales y financieros. No será momento para actuar impulsivamente, sino para demostrar que has aprendido de las experiencias recientes. En el amor, tu sinceridad será tu mejor herramienta. Si tienes pareja, una conversación pendiente puede fortalecer la relación. Si estás soltero, alguien podría sorprenderte con un interés más genuino de lo que imaginas. Así que cuídate del estrés y procura descansar más. Vamos con Tauro, porque la semana te invita a salir de tu zona de confort. Habrán oportunidades que inicialmente podían parecer incómodas o arriesgadas, pero detrás de ellas existe un potencial muy importante de crecimiento personal y económico. En el terreno sentimental es un tiempo de valorar lo que realmente aporta paz a tu vida. Algunas personas muestrarán su verdadero lugar en tu historia. Así que un asunto familiar también requerirá de tu paciencia y sabiduría para evitar conflictos. Vámonos con Géminis, porque tu mente estará especialmente activa. Llegan noticias, llamadas o propuestas que pueden abrir puertas interesantes para los próximos meses. La comunicación será tu gran aliada, por lo que cualquier negociación, entrevista o reunión tendrá altas probabilidades de éxito. En el amor, Géminis, evitar mensajes confusos. Alguien necesita claridad sobre tus sentimientos e intenciones. También será una excelente semana para fortalecer amistades que han estado distantes. Vámonos ahora con Cáncer, porque con el sol iluminando tu signo comienza para ti una etapa de renovación. Sentirás más fuerza emocional y más confianza para defender tus ideas. Es una semana ideal para replantear objetivos personales y dejar atrás situaciones que ya no aportan crecimiento. En el aspecto sentimental, las emociones serán intensas. Los vínculos auténticos se fortalecerán, mientras que las relaciones basadas en incertidumbre comenzarán a mostrar sus debilidades. Así que escucha tu intuición. Vámonos con Leo. La vida te pedirá bajar un poco el ritmo para analizar mejor tus próximos movimientos. No todo debe resolverse de inmediato. Algunas respuestas llegan cuando dejes de perseguirlas y permitas que las circunstancias también se acomoden solas. En el amor podrás descubrir sentimientos que habías estado ignorando. También es posible que una persona del pasado vuelva a aparecer de forma inesperada. Vámonos con Virgo, porque esta semana es favorable para organizar, planificar y construir. Todo aquello que hagas con disciplina tendrá resultado visible más rápido de lo habitual. Tu capacidad de resolver problemas será admirada por personas que normalmente no expresan su reconocimiento contigo.

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1: Estás escuchando Con Sabor Latino y a esta hora de la tarde, 5:09, llegan las noticias más importantes del mundo y tiene que ver con que Colombia elige nuevo presidente. Abelardo de la Estrella gana una de las elecciones más reñidas de los últimos años, y es que Colombia amaneció con el nuevo presidente. El abogado y político Abelardo de la Estrella se impulsó en una ajustada segunda vuelta, se impuso en esta vuelta presidencial y será quien suceda a Gustavo Petro a partir del próximo 7 de agosto. La diferencia fue mínima, reflejando un país profundamente dividido entre dos visiones políticas y económicas. Durante su discurso de victoria prometió fortalecer la seguridad, impulsar el crecimiento económico y recuperar la confianza de los inversionistas. Sin embargo, el resultado también deja importantes desafíos de gobernabilidad, ya que casi la mitad de los votantes respaldó a Iván Cepeda, anticipando un escenario político intenso durante los próximos meses. Renuncia primer ministro británico Keir Starmer y sacude la política europea en una decisión que sorprendió al mundo. El primer ministro británico Keir Starmer anunció su renuncia menos de 2 años después de haber llegado al poder con una histórica victoria electoral. La presión interna dentro del Partido Laborista, la caída de su popularidad y los malos resultados electorales en recientes comicios locales terminaron acelerando su salida. Starmer permanecerá temporalmente en el cargo mientras se organiza la transición hacia un nuevo liderazgo. El hombre más fuerte que ha tomado a sucederlo es Andy Burnham, quien cuenta con un amplio respaldo dentro de su colectividad. La renuncia abre un nuevo capítulo y la incertidumbre política en Reino Unido que podría tener repercusiones en relación al país europeo y a los Estados Unidos. Y Messi rompe la historia nuevamente, ya es el máximo goleador de todos los mundiales. Lionel Messi volvió a escribir una nueva página dorada en la historia del fútbol mundial con su doblete frente a Austria. En este Mundial del 2026, el capitán argentino llegó a 18 goles en las Copas del Mundo y superó el récord histórico que tenía el alemán Miroslav Klose con 16 tantos. A sus 38 años, el argentino no solamente sigue vigente, sino que también continúa ampliando su leyenda que parecía casi, o que parece casi imposible de superar. El dato tiene un peso enorme, ya que Messi ha marcado en 6 ediciones mundialistas y ahora lidera una tabla donde aparecen nombres importantes como el de Ronaldo Nazario, Gerd Müller, Mbappé y también Pelé. Su nuevo récord confirma que la historia de los mundiales sigue creciendo y ya no se mide no solamente sino por títulos, sino por una huella individual que lo coloca en la cima del fútbol de todos los tiempos. Estas fueron las noticias más importantes aquí en Con Sabor Latino. Vámonos con música y ya venimos con más.

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1: Antes de que el tiempo se vaya, Juanes y Fonseca con esta canción. Bonita canción, ¿no? Importantísimo lo que dicen. Apaguemos las pantallas, vivamos el presente. Mire cómo hoy en día ya cada vez más personas se suman a estas iniciativas de decir, hombre, ya desconectémonos de tanta pantalla, desconectémonos de tanta ansiedad que generan las redes sociales. Y es que esto ya no es solamente una cuestión del tema que dicen los expertos, es que cada vez más las personas están tomando conciencia de desconectarnos un poco de las pantallas, de desconectarnos de las redes sociales, de desconectarnos de tanto consumo digital y volvernos a conectarnos con la vida, con las personas que nos rodean, con la gente hermosa. No sé, es importante también conectarse con la radio. Ay, qué bonita la gente que se conecta con nosotros de lunes a viernes en punto de las 3 en esto que se llama Con Sabor Latino. Les cuento por ahí que, hablando de desconectarse, pues resulta que por estos días, países como por ejemplo Perú y como Colombia estuvieron atrapados en unas cuestiones políticas por la situación que generaban los candidatos presidenciales, que es una de las situaciones que más genera ansiedad en las personas, y es que la situación política está afectando la salud mental de muchas personas. ¿Por qué? Porque hay gente que, pues sí, es normal que obviamente las personas se preocupen por su futuro y quieran escoger un candidato que tome pues como las riendas y el futuro del país, pero también hay que tener cuidado con el vivir atrapados con esos escenarios que aún no están sucediendo. Y es que los candidatos presidenciales por lo general han tomado como esos discursos políticos agresivos, entonces le meten a la vez como que si tú estás conmigo estás bien, pero si no estás conmigo, mire que esto se va a volver terrible y no sé qué. Y las personas se creen esos discursos y entonces empiezan a tener problemas con su familia, con sus amigos, con las personas que piensan diferente. Y ahí es donde tenemos que pensar en nuestra paz mental. Por ejemplo, pues es normal querer, digamos que entender las situaciones políticas, estar informado, pero hay que tener cuidado con consumir demasiada información hasta sentirse desbordado, y esto lo recomiendan mucho los expertos. Es normal pues sentir incertidumbre, pero hay que tener cuidado con intentar controlar todo, porque es que esto no depende de ti en este caso. O sea, no pierdas la salud mental intentando controlar algo que tú no tienes control. Cuando hablamos, por ejemplo, de temas de política, de migración, de economía, de guerras, pues hombre, no tenemos nosotros el poder de controlar esas situaciones. Lo que sí podemos controlar es lo que siempre hemos hablado aquí en Con Sabor Latino, y a veces lo hablamos en nuestro momento zen, es que lo que sí podemos controlar es estar en paz, estar tranquilos, estar felices, estar agradecidos. Eso es lo que realmente, pues sí podemos tener como nosotros el cuidado y el control. Así que no se ponga a pelear con política, con su familia, no se ponga a poner mensajes en redes sociales, en los grupos de la familia, porque finalmente hay mucha gente que termina como con ese resentimiento y a raíz de que pongas a pensar tal vez en las peleas que tuvieron hace 4, 8 o 10 años, temas políticos también, y hoy en día, ¿qué cambió? Entonces, no gaste su paz mental en esas cosas. Ahí sí, como dice esta canción, antes que el tiempo se acabe. Y entonces disfrútelo más bien, disfrute su familia, disfrute sus hermanos, porque no vale la pena poner, digamos, a pelear por una persona que tal vez usted ni conoce y realmente tampoco lo conocen a usted. Ningún político merece que usted esté perdiendo su paz mental. Vámonos con música. Ya viene más adelante el horóscopo y también le cuento más adelante una historia que, ay Dios mío, que tiene que ver con una de las series más famosas, o que según los expertos es la mejor serie de todos los tiempos, que tiene que ver con Breaking Bad, y ya le voy a contar de qué se trata. Mientras, ¿qué tal si nos vamos con algo de Maluma y esta Hawaii? Y suena aquí en Con Sabor Latino, el ritmo que nos une.
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Era Eddie Santiago y esta mía en este lunes, lunes delicioso. En algunas partes está lloviznando, así que tengan mucho cuidado con la manejada porque hay que manejar despacio en estos días donde, o en estas tardes donde a veces llueve un poco. Gente bonita, les cuento que a esta hora Francia le gana 1-0 a la selección de Irak. Gol del señor Kylian Mbappé, que se pone nuevamente ahí a 2 goles de Lionel Messi. Yo creo que finalmente Mbappé todavía le quedan por ahí unos 2 o 3 mundiales más. Yo creo que lo van a superar. Igual también recordemos que Lamine Yamal, con 18 añitos, marcó su gol, su primer gol el día de ayer en el juego que España derrotó 4-0 a la selección de... ¿cuál selección? Ay, se me olvidó, se me pasó. Les dejo el dato a quien le hizo... Arabia Saudita. Arabia Saudita, eres joven, ya les di la información completa. Bueno, mi gente, mire que por ahí me encontré una nota que me pareció muy curiosa. Resulta que en Sri Lanka, un país por allá de Oceanía, pues resulta que se volvió muy popular un libro de un instituto que tenía una imagen, era un libro sobre química. Pues resulta que este super diseñador gráfico encontró la foto de un químico y él le pareció pues novedoso ponerle a su libro de química, a su cartilla de química, la foto de este químico que estaba haciendo pues algún trabajo. Pues resulta que este químico era nada más y nada menos que el protagonista de Breaking Bad, el señor Jesse Pinkman. ¿Recuerdan la serie de los que vieron Breaking Bad? Se acordarán que Jesse era pues el jovencito. Estaban dos, estaba el protagonista, bueno, los dos eran los protagonistas, pero este joven era uno de los protagonistas y pues el químico fácilmente cogió la foto de la serie y la puso en su libro de química y pues obviamente no tardó en volverse viral porque pues ahí todo el mundo lo reconoció y dijeron qué clase de química pueden estar enseñando a través de este libro si la portada tiene nada más y nada menos que a Jesse Pinkman, el famosísimo pillo de la serie Breaking Bad. Gente hermosa, vámonos con música. Ya viene la segunda parte del horóscopo. Mientras vamos con algo de Ryan Castro y de Capó. ¿Dónde? Sonando aquí en Con Sabor Latino, el ritmo que nos une.

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1: Escuchas con sabor latino y a esta hora llega la segunda parte del horóscopo y empezamos con Libra porque las energías de esta semana favorecen los cambios profesionales. Podrías recibir reconocimiento por tu trabajo bien hecho o descubrir una nueva oportunidad para avanzar. Así que mantén la diplomacia que te caracteriza, pero no permitas que otros decidan por ti. En temas afectivos será importante encontrar equilibrio entre lo que das y lo que recibes. Vámonos con Escorpión porque tu intuición estará especialmente poderosa. Habrán situaciones donde percibirás claramente lo que otros intentan ocultar o disimular. Así que utiliza esa ventaja con inteligencia y evita entrar en juegos de poder que solo desgastan tu energía. En el amor, la pasión se intensifica. Ay, ay, ay. Y si estás en pareja, es momento de recuperar la conexión emocional. Si estás soltero, alguien con una personalidad fuerte podría despertar tu interés de manera inesperada. Vamos con Sagitario porque la semana trae movimiento, cambios y oportunidades relacionadas con viajes, estudios o nuevos proyectos. Así que alguna de estas cosas no sucederá exactamente como la imaginas, pero terminará beneficiándote más de lo que crees. En el ámbito sentimental, la honestidad será fundamental. Evita prometer más de lo que puedes cumplir. Capricornio, será una semana enfocada en resultados concretos. Tu esfuerzo reciente comenzará a dar frutos y podrás recibir noticias positivas relacionadas con el dinero. En el amor, alguien espera más apertura emocional de tu parte. No todo puede resolverse desde la lógica. Acuario, ideas innovadoras y proyectos creativos serán especialmente favorables para ti esta semana, así que es una semana ideal para pensar diferente, romper con rutinas y atrever a explorar caminos poco convencionales. En el amor, evita señales ambiguas, alguien necesita saber exactamente qué lugar ocupa en tu vida. Y cerramos este horóscopo por este lunes con Piscis porque la sensibilidad está muy presente durante estos días. Tu capacidad para comprender a los demás será tu fortaleza, pero también debes evitar cargar con problemas que no te pertenecen. En el amor, la energía está favorable, los encuentros sinceros y las conversaciones profundas será lo más importante. Si has estado esperando una señal sobre una persona o una situación sentimental, esta semana podría traerte claridad, esa claridad que tanto has buscado. Y hasta aquí nuestro horóscopo por este día lunes. Vámonos con música y recuerde que pasadito las 6 de la tarde vamos con nuestro lunes donde iniciamos la semana con la buena vibra y hoy vamos a hablar de la desintoxicación mental. Pero todo esto más adelante mientras continuamos con la buena música y aprovechamos para mandarle un saludito muy especial, pero muy especial a nuestra querida Ivette, nuestra presentadora hermosa de Telemundo, que dejó más de uno echando suspiros luego de que estuviera en nuestro programa del viernes de Talento Cindy. Vámonos con música y ya venimos con más. Esto es Con Sabor Latino, el ritmo que nos une.
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1: Venimos con todo.
2: Claro que sí, venimos con todo aquí en Con Sabor Latino en este día lunes. ¿Cómo va mi gente bonita? ¿Cómo están mis latinos bellos? Pues les cuento a esta hora de la tarde que estamos en nuestro lunes donde iniciamos con toda la buena vibra, con toda la buena energía. Y hoy quiero hablar de un temita así, suavecito, relajado, pero muy importante que lo tomemos en serio por estos días. Y por estos días no, por el resto de nuestras vidas. Les cuento que hoy quiero hablar de la desintoxicación mental, de limpiar nuestra mente del ruido que no la deja avanzar. Y es que vivimos en una época donde la mente no descansa, porque está llena de noticias alarmantes, redes sociales saturadas, comparaciones constantes y un bombardeo de estímulos visuales y sonoros que nos agotan más de lo que creemos. Y es que muchas veces no es que estés cansado físicamente, estás cansado mentalmente porque estás saturado. ¿Le ha pasado que de pronto físicamente usted se siente bien, pero su mente se siente a mil y usted se siente un poquito como alocadísimo? Pues eso pasa cuando tenemos un cansancio mental, estamos agotados mentalmente y estamos saturados. Por eso, al iniciar la semana o al sí, es importante proponernos hacer una desintoxicación mental, esa desconectarnos del mundo. Y desconectarnos del mundo no necesariamente es dejar de hablar con la gente, ni dejar de escuchar, ni dejar de informarse, no. Es un poco desconectarse de tanta cosa negativa y conectarnos con nosotros mismos. Y aquí vamos a hablar de algunas formas que podemos usar para limpiar nuestra mente y llenarnos, pues, de buena energía. Porque a veces decimos, ay, sí, queremos llenarnos de buena energía, pero resulta que las circunstancias que nos rodean, pues, a veces no nos dejan tener esa paz mental. Así que vamos a hablar de esto, pero más adelante vamos a iniciar, pues, nuestro tema mientras los dejo con la buena música. Esto es Con Sabor Latino. ¿Y qué tal si nos vamos con algo de Eddie Santiago? Y está Tú Me Quemas sonando a esta hora en Con Sabor Latino, el ritmo que nos une.

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Bien pedo sonando a esta hora en Con Sabor Latino en este día, lunes 22 de junio. Saludito para todos los que están disfrutando de la buena tarde, de una tarde gris, pero con un clima delicioso, un clima espectacular. ¡Ay, qué delicia compartir estas tardes! Algunos puntos tienen lluvia, pero tranquilos, disfrútenla porque, según el servicio meteorológico, por estos días, parece después de mitad de semana, va a venir un sol y un calor bastante fuertecito, así que disfrute de este clima sabroso. Y más, a partir del jueves se esperan bastantes lluvias. Ay, ay, ay. Bueno, hoy estamos hablando en Con Sabor Latino en esta horita. ¿Qué hacer para tener una mente limpia, desintoxicada de tanta cosa rara? Mire, los expertos recomiendan, por ejemplo, un silencio en la mañana. ¿Qué quiere decir eso? Pues es importante comenzar el día, así sean unos 5 o 10 minutos, donde usted, bien sea, no, ahí sí depende de la creencia de cada quien, usted puede orar, rezar o simplemente meditar, como usted lo desee, pero es importante entrar en esos tiempos de como como entrar a mirar a nuestro corazón unos 5 minutos en la mañana y empezar el día como agradeciendo, como estar poniendo el día en manos del Todopoderoso, si usted cree en Dios, o si usted cree en la Virgen, o si usted cree en los astros, en los ángeles, en lo que sea que usted, en lo que le dé paz. Pero es importante tener un tiempo para meditar, para estar tranquilo, para reconciliarse con usted mismo, para, tal vez pedir perdón, qué sé yo, un tiempo importante en la mañana. Recomiendan que es importante hacerlo antes de conectarse con las redes sociales, porque es que mucha gente que se levanta y lo primero que hace es mirar su correo electrónico, el Facebook, el Instagram, el TikTok, antes de pronto sentarse a decir gracias Dios mío por este día tan hermoso. Así que si usted no lo hace, qué bonito que tenga ese hábito en la mañana. Otro punto que recomiendan los expertos es hacer una limpieza de redes sociales. ¿Sí? Hacer una revisión honesta a quién sigues, por ejemplo, porque esto es importante. Usted saber a quién es la persona que usted sigue. Entonces tenga cuidado a qué personas usted está siguiendo. También, ¿qué le aporta es las personas que usted o los contenidos que usted mira en redes sociales? Esos contenidos que usted mira en redes sociales, ¿lo inspiran? ¿Le aporta? ¿Le da? ¿O qué está haciendo ese contenido que usted está consumiendo? Así que las herramientas son muy buenas, las redes sociales son muy buenas, pero a la misma vez también son una fábrica de ansiedad, de comparación, de estrés, de tristeza. Así que es importante seguir o buscar contenido que aporte a la vida, aporte al crecimiento y no estar buscando temas de muertes, de secuestros, de malas noticias, de violencia, porque finalmente, pues eso que le metemos a la mente, finalmente es lo que está reflejando a nuestro corazón y a la final termina decidiendo quiénes somos. Así que vámonos con música y ya venimos con más. Esto es Con Sabor Latino en este lunes donde iniciamos la semana con toda la buena vibra. ¿Qué canción quieren escuchar? ¿Qué tal si nos vamos con algo de Camilo? ¡Ah! Sí, vámonos con Camilo. Esa canción me gusta. Vida de rico, sonando a esta hora en Con Sabor Latino. El ritmo.

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Era Chayanne con esta bonita canción, Bailando Bachata. ¿Cuánto les gusta bailarse una bachatica? Les cuento que a mí me gusta bailar bachata, pero no sé bailar muy bien, así que creo que me toca tomar unas clasecitas de bachata para disfrutarse de una buena bailadita. Gente bonita, yo soy Diego Gobi, los estoy acompañando de lunes a viernes en punto de las 3 en esto que se llama Con Sabor Latino. Si usted me quiere escribir, ser parte de la familia de Con Sabor Latino, echar chismecito, pasarla bueno, escuchar buena música, pedir canciones, lo que quiera. ¿Saben cómo pueden hacer parte de esta familia? De una manera muy sencilla, simplemente tienen que entrar a su Instagram, buscar nuestra cuenta, arroba Con Sabor Latino Radio, darle seguir y ahí ya facilito, ya de esa manera se vuelve parte de la familia de Con Sabor Latino. Hoy en este lunes estamos hablando de cómo desintoxicar nuestra mente y hablábamos de lo importante de tener unos tiempos como de oración en la mañana, también limpiarnos de redes sociales, pero hay algo importantísimo y es filtrar las noticias que recibimos, porque estar informado siempre es muy importante, saber qué pasa en el mundo, eso es importante, pero intoxicarse de malas noticias no es lo mismo que estar informado. Y entonces ahí es cuando tenemos que decidir cómo nos informamos, elegir los medios, elegir medios confiables. Hay personas que leen una noticia falsa de internet y ya se amargan la vida y se dañan el día. No, es importante revisar las noticias, buscar los medios, qué tipo de periodistas, qué tipo de creadores de contenido yo estoy aceptando en mi vida que me informen. Así que no debes permitir que la tragedia diaria se instale en tu mente como un huésped permanente. Tu paz no puede estar en manos de los titulares de las noticias. Así que es importante, mi gente bonita, cuídese de las noticias que están por ahí dejando entrar a su vida. ¿Qué más podemos hacer? Pues reservar momentos del día solo para nosotros, podernos leer. Es importante volver a tomar ese hábito de leernos un buen libro, de verdad, de escribir, de caminar, de meditar o simplemente respirar sin distracciones. Estos espacios pues se convierten en un refugio, en algo personal, en un tesoro, en una zona donde nos recargamos y nos desintoxicamos y drenamos todas esas cosas que a veces durante el día permitimos en nuestra vida. Porque nuestra mente pues también necesita esos momentos de pausa. Y así como el cuerpo necesita descanso, si no te lo das, pues ahí sí imagínate el bloqueo que tenemos mental si no le damos esa paz a nuestra mente. Así que cuide sus pensamientos. Vámonos con música porque ya venimos con más. Esto es Con Sabor Latino. ¿Y qué tal si escuchamos una canción bonita del señor Víctor Manuel? Apiádate de mí, por favor, apiádate de mí. Y suena a esta hora en Con Sabor Latino, el ritmo

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0: Y si andan borracho, que bueno, me ayuda.
1: Era Bad Bunny con esta Debí Tirar Más Fotos. Debí Tirar Más Fotos de cuando te tuve. Debí de darte más besos y abrazos las veces que pude. Que no le toque decir esto más adelante, así que aproveche a su esposo, a su esposa, dele besos, bésela, dele mucho amor, mucho cariño, mucho afecto, porque no sabemos cuándo es el día final de cada uno. Mi gente hermosa, hoy estamos hablando de lo importante que es desintoxicar nuestra mente. Y hablábamos, por ejemplo, de tener tiempos en la mañana para conectarnos con esa paz en nuestro corazón, limpiarnos de redes sociales, filtrar las noticias, crear espacios de donde dediquemos tiempo para nosotros. Y ahora quiero hablar de cuestionar nuestros pensamientos automáticos. ¿Pero qué es eso? Y es que muchas veces el ruido no está afuera, sino estás dentro. Esa voz que te repite que no puedes, que no tienes tiempo, que todo está mal, que no lo vas a lograr. Esos pensamientos de temor, esos pensamientos de ansiedad, esos pensamientos de fracaso, esos pensamientos donde te culpas todo el tiempo. Pues eso necesita ser observado con compasión, es decir, no con lástima. Ojo, pues, que no estoy diciendo que con lástima. Tú no tienes que tener lástima de ti mismo ni creerte la víctima. Cuando hablo de compasión, es que tú te tienes que ver con amor, con respeto, con cariño, que eres un ser humano que ha cometido errores. Y es que a veces nos queda más fácil perdonar a todo el mundo, pero no perdonarnos a nosotros mismos. Por eso es importante mirarnos con compasión y ver cómo podemos corregir de manera consciente cuando vengan esos pensamientos. Así que cuando te sorprenden esos ciclos mentales negativos, es que ahí es donde nos tenemos que preguntar, ¿es cierto? ¿No sirvo? ¿Esto me sirve? Y empezar a escogerlos y determinar no seguir pensando, por ejemplo, de manera negativa, no estar pensando de manera culposa, no estar juzgándonos todo el tiempo. Cuando vengan esos pensamientos, trata de ser conscientes y de cortarlos y de cambiarlos y de reemplazarlos por algo que te haga sentir mejor. Esas son, pues, estrategias que recomiendan los expertos. Así que, mi gente hermosa, qué bonito es empezar con la buena energía, con la buena vibra, pero recordemos que para eso tenemos que ser conscientes de nuestros pensamientos y estar conectados con nuestro presente y no estar conectados con esa manera mecánica en la que pensamos. Porque podemos decir por la mañana, uy, sí, hoy quiero ser X persona, pero resulta que cuando transcurre el día, eso tiende a cambiar y entonces volvemos a los mismos ciclos, y esos ciclos son los que hay que cortar, porque sí podemos hacer un cambio. Somos los capitanes del barco de nuestra vida, y en nuestros pensamientos ocurren la mayoría de los milagros. Hemos llegado al final de Con Sabor Latino por el día de hoy. Yo soy Diego Go. Gracias a todos aquellos que se conectan con nosotros de lunes a viernes en punto de las 3. Nos vemos mañana en punto de las 3 en el martes. Mañana tenemos martes de misterio, pero mientras los dejo con algo de Ozuna, porque baila, baila, baila. Es hora de bailar aquí en Con Sabor Latino, el ritmo que nos une.

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